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0: Muchas gracias.
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Ha llegado este día maravilloso que nosotros en equipo le llamamos lunes. Lunes, querido lunes, también te estábamos esperando. Buenos días, Guatemala. Esto es Despierta a través de Romántica 105.3. Bienvenidos.

Ha llegado el día lunes, así que para todos nosotros una nueva oportunidad de hacer las cosas bien, hacer que este día cuente, disfrutar esta semana, trabajar por aquellas metas y logros que tenemos cada uno. Así que les damos la bienvenida. Hoy será un bonito día, nuestro clima ya cambiando poco a poco, pues es correspondiente a la época, así que todo está bien. Gracias por acompañarnos ahí en el carrito, ahí en la casa, preparando el desayuno, en la ducha, donde se encuentren. De verdad, qué bonito poderles acompañar. Ha llegado Despierta, un programa de Francisco, Maya y Raúl, aquí a través de Romántica 105.3, la música más cercana a tus recuerdos. La pregunta es, ¿nos comunicamos? Claro que sí, a través de nuestro WhatsApp, el 5620-2857. Y como dice nuestro amigo Luis Fonsi, si algo malo pasó, pues pasemos la página. Buenos días, Guatemala.

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1: Estamos hablando de Maya María, que este fin de semana vivió una luna de miel, Maya Mariña.
0: A la era que así empiezan las bolas. Sí, pero eso no fue lo que yo dije.
2: Maya María. Yo no había escuchado la palabra luna de miel hasta ahorita.
0: Luna de miel.
2: Qué alegre.
0: Gente, hoy es lunes, ¿qué?
2: 8.
0: 8 de junio.
1: Sí.
0: Estamos a 9 días.
1: Yo estoy contenta. ¿A qué 9 días de qué?
0: Ah, no, del Día del Padre.
1: Ah, sí. Sí, nos celebran, ¿no?
0: Sí.
1: A 3 días así del dicen, Mundial, Maya María.
2: Así dicen.
0: Yo con lo del Día del Padre.
1: Mire, le agradezco, pero me agarró por sorpresa, déjeme
0: decirle. Ay, muchachos. Sí.
1: A 3 días del Mundial, familia.
0: A 3 días del Mundial. ¿En dónde empieza? En México.
1: Empieza en México. Al otro día juega Canadá en su casa y el otro día juega Estados Unidos en su casa.
0: Vete.
2: 3 días de acción.
1: Bueno, y otros partidos.
2: Sí, ya después, o sea, ya siguen todos los días partidos.
1: Ajá. De hecho, el día que juega México
2: hasta domingo hay partidos, ¿verdad?
1: Todos los días.
2: Ok.
1: Todos los días.
2: ¿Cuántos son? ¿30 días?
1: Son como 40 días. Es que son 48 selecciones, antes eran 32.
0: Mucha, yo quería ir al Mundial.
2: O sea, que termina el Mundial y Navidad ya de una vez.
1: Bueno, o sea, ya, recuerda,
2: hágame favor.
0: Mi cumpleaños, chulo.
2: Terminando el Mundial, Maíta.
1: Oigan,
2: terminando
1: recuerden
0: el Mundial, mi cumpleaños.
1: Recuerden, no, que así fue con Qatar, que Qatar su Mundial fue más para noviembre, entonces terminando literalmente entramos en Navidad.
0: ¿Cuándo termina el Mundial?
1: Termina, ahora le doy. También consigue ese dato.
2: Es que mire, si son 40 días. Estamos a día 8.
0: Si fuera posparto.
1: Póngale ahí, amigo. ¿Cuándo es la final del Mundial?
0: Okay. Final está. Del Mundial. Para calcular mi celebración de cumpleaños.
1: Sí, hombre, mire qué pena, Maya María.
2: Sí, porque, o sea, el Mundial no le va a eclipsar su cumpleaños, Maya.
0: No tiene
1: usted. Es que mire, una semifinal y usted...
0: ¿Qué vergüenza tiene?
2: Está aquí. Oiga esto. A ver. Oiga. La final de la Copa Mundial FIFA 2026 se jugará el domingo 19 de julio del 2026.
0: Todavía en el Mundial. Acá va a ser mi cumpleaños.
2: ¿Es lo que mucho le digo?
1: Mire, ahí hace usted un no tema, se siente eclipsada. Hace un tema futbolero.
2: Celebramos.
1: Sí, o sea.
0: Para mi cumpleaños.
1: Y si va a ser a esa hora, ahí pone el partido, Maya María, de veras.
0: Voy a hacer una piñata de pelota.
1: Haga un... ¿Saben cuál es el concepto que me llama mucho la atención?
2: Ya van a estar en las semifinales. Claro. Todo ya puede hacer algo mundialista.
1: Aloncho, haga un watch party. Así le llaman ahora.
0: Watch party. ¿Cuándo? ¿La final cuándo es?
2: 19 domingo.
1: 19 domingo, Maya María. Portugal contra no sé quién.
0: Ese día llego yo a España. El domingo 19 de junio. Si Dios me lo permite, me bendice y me consiente, estaré, pero él quiere.
2: Así, usted es de sus favoritas, estaré, sí le va a pasar, Marita.
0: Está lindo el Raulito. Sí. Estaré yo llegando a Madrid, España, porque mi Abby tiene una graduación de posgrado.
1: Otra.
0: Pues nunca ha tenido graduación, ¿sabes? Solo ha tenido sus posgrados. Mi muchachita, se ha esforzado.
2: Hoy va tanto a celebrarse, ¿verdad, Marita Alonso?
0: En plena... Yo no me había percatado de ese asunto. Mm. Voy a decir, bueno, ya
1: cuando
0: llegué.
1: ¿Y cuándo va a celebrar su cumpleaños?
0: Es que el 14 sí voy a estar en Guatemala.
1: Sí, pues, pero ¿qué, quién juega el 14, amigo? De veras.
0: A ver, ¿quién juega el 14?
1: Bueno, no se sabe, porque en esas instancias
0: ya no se
1: solo
0: sabe.
1: Llegan los meros meros.
0: Vaticine.
2: Y yo, el experto.
0: Sí, pues. Bueno, lo que podemos hacer
2: Va a ser Italia contra Guatemala.
1: Sarcasmo de Castañaza.
2: No, ¿sabe quién lo inició? Adal Ramones, no fui yo, que conste. A él se lo robé. A él se lo robé.
0: Bueno, ¿saben qué? Sí podemos vivir la emoción del fútbol y de mi cumpleaños.
1: Ajá.
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0: 6 de la mañana, 24 minutos. Buenos días a todos. Segunda semana del mes de junio. Les estoy preparando una cosa bien bonita. A partir del jueves vamos a estrenarla cuando ya arranque el mundial.
1: Bueno,
2: ¿sí? Está bien.
1: Cuando me ya arranque el mundial. Para mi cumpleaños va a ser una cosa impresionante.
0: Depende si es futbolero, Maya María.
1: Es futbolero, ah, bueno, qué parte.
0: Sí, entonces, sí. Entonces, ¿y qué manda Aloncho?
1: Miren, aquí con un asunto.
0: ¿Qué pasó?
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1: Escuche este eslogan, cada gota cuenta una historia. ¡Ay, qué lindo! Ya me puse romántica.
2: Como la radio.
1: No, ya venía yo romántica.
2: Ah, ya venía
1: sí, pues, romántica.
2: Desde el fin de semana.
1: Desde el fin de semana que estoy.
2: Vamos a ir a nuestro 56-20-28-57. Le iba a decir a mi amigo, déjeme las mañanitas que tengo un saludito por acá. Pero, y aprovechando que anda por
0: Ale,
2: ahí.
0: Ale, échatela otra vez, por favor.
2: Gracias, bienvenido.

0: Bueno, el saludito dice así: por favor, saludar a Juan Ignacio, que hoy cumple 7 años, de parte de sus hermanas. ¡Bravo! Isa, Marre y también de sus papis, que lo quieren mucho a Juan Ni. Dice: 7 años, Juan Ignacio, felicidades Juan. Para
1: qué bonito
0: ti.
1: Bonito nombre, Juan Ignacio. Sí.
2: Me encanta tu nombre, sí. Me gusta muchísimo.
0: Así que muchas felicidades, que Dios te bendiga y que cumplas muchos más.
1: ¿No tiene más cumpleaños ahí, amigo?
0: Pues es el que tenía la mano, ¿sabe?
2: Aprovechandín.
1: Sí, porque
0: bien, aquí tengo uno.
1: Venga,
0: ¿qué ya dice? Lo encontré. Dice, bueno, solo dice Yurisa, es el día de la final, pero es el cumpleaños de Andrés, mi hijo. Dice, pensé que era hoy.
1: El 19. Pues
0: sí, me confundió, el 19 de julio.
1: O sea, el mundial arranca 11 y termina el 19. Normalmente el mundial arranca 11 y termina 11 y
2: pues
1: o 12.
2: Es como 38 días.
1: Pero 40. le van a dar una semana más porque son 48 selecciones.
2: Sí, pues.
1: De 32 a 48.
0: Qué montón, ¿verdad?
2: Qué alegre. Ya sabemos en qué horario vamos a ver los partidos.
1: La mayoría de los horarios son a las 11 de la mañana.
2: Ah, bueno.
1: Ajá.
2: Ya vi periodo libre en un montón de colegios.
1: Ay, sí, qué alegre.
2: Sí. Por lo menos en partidos.
0: Son como
2: icónicos.
0: Tres partidos, ¿verdad? A partir
1: cuatro
0: partidos.
1: Casi al día. Al principio, que hay muchas selecciones, entonces juegan hasta 3 o 4. De ahí va bajando. A ver, este jueves arranca México. Vamos a cambiar de música porque aquí está. Vamos a ver. Ahí está. Ahora Shakira.
0: Porque hay cumpleaños en el mundial.
1: Ok, el primer partido se juega este jueves a la 1:00 p.m. México contra Sudáfrica.
0: Qué buen horario.
1: A la 1:00 p.m. Almuercito.
2: ¿Cuándo? El jueves.
1: El jueves. Luego, esa misma noche.
2: ¡Ay, qué chilero!
1: Esa misma noche
2: después
1: juega.
2: Después de mi clase de teología, me quedo al parque.
1: Se va a armar ahí en la iglesia,
2: mi hermanita. Se va a armar.
1: Luego, a las 8:00 p.m, el partido que nadie se quiere perder.
0: A ver, ¿cuál es?
1: Corea del Sur contra Chequia.
2: Ya sabemos que yo le voy a los coreanitos.
1: A los coreanitos.
2: Por la serie.
0: ¿Y ese dónde va a ser, amigo? No sabe.
1: Ese va a ser.
0: Ese sigue siendo en México.
1: Creo que también va a ser en México. Corea del Sur contra Chequia, a las 8:00 p.m. El otro día se estrena Canadá.
2: Pero a nuestras 8:00 p.m.
1: Ah, sí, estamos hablando de nuestros horarios. Yeah. El otro día juega Canadá contra Bosnia y Herzegovina.
2: Y Herzegovina.
0: Con ese inaugura Canadá.
1: Digamos. Exactamente.
0: Okay.
1: El segundo de los locales a la 1:00. A las 7:00.
2: Sí, pues, pero a ellos les super conviene jugar ahí. Se parece más a su clima.
1: ¿En dónde? ¿Quién es?
2: Canadá. Bosnia,
1: claro.
2: Todo el mundo.
1: Y luego a las 7:00 p.m. juega Estados Unidos, el tercer local, contra Paraguay. Eso es el primer día. Eso es el primero y segundo día. Ya después, el sábado, ya se arman los porrazos. Suiza contra Qatar. Oh, mis gorditos.
0: No entendí el segundo día hay dos partidos.
1: El primer día es México contra Sudáfrica, sí. Y Corea del Sur, ajá. Chequia. El segundo, Canadá a la 1:00 contra Bosnia y Herzegovina.
0: A la 1:00, es que había dicho 9:00, por eso me confundí.
1: Y Estados Unidos, Paraguay.
0: O sea que los dos
1: se
0: inauguran el mismo día.
1: Exacto.
0: Ya entendí.
1: El sábado juega Qatar contra Suiza a la 1:00 p.m. Brasil, Marruecos el sábado.
0: Ese va a estar bueno.
1: Miren, y que Marruecos viene dando en su mares. Va a ser un partidazo.
2: ¿A qué hora es eso?
1: A las 4:00.
2: Ah, está bueno.
0: Qué buen horario.
1: Mire, se va a llenar todo.
2: Está bueno. Usted va a estar dando clases allá. En
1: a las 4:00 ya salí, María.
2: ¡Hala, qué buena
0: onda! De las clases al partido.
1: A las 4:00 ya salí. Y si no, pues cancelamos al programa.
0: No hagamos todos a DF a ver los partidos.
1: Vénganse. Haití contra Escocia a las 7:00 p.m.
2: Yo quiero ver a los escoceses. ¿Por qué no juegan con faldita?
1: Los haitianos, María María. Usted quiere que jueguen con faldita.
2: Con faldita los
1: como Mel Gibson.
2: Como Mel Gibson.
1: Llegó Ida Calenturieta.
2: Ay, Dios mío, ay, qué abusivo.
1: A las 10:00 p.m. juega Australia contra Turquía. A las 10:00 p.m.
2: ¿Qué? Y la mera verdad es que.
0: Según las estadísticas del fin de semana.
1: Esperen que quiero terminar el primer fin de semana. Vaya María.
2: Pero no me interrumpa la vida. A
1: las 11:00 a.m. juega Alemania contra Curazao.
2: Yo okay. También quiero ver a los alemanes.
1: A los alemanes.
0: Ya vamos en domingo, ¿verdad?
1: Domingo a las 11:00.
2: No, ahí quiero ver a los de Curazao. Esa mentira.
1: A las 2:00 p.m, Países Bajos, entre comillas, Holanda contra Japón.
2: Ese sí, bueno.
1: Va a estar bueno.
2: Sí.
1: Sí.
2: Ajá, ese siento.
1: Luego, Costa de Marfil contra Ecuador a las 5:00 p.m.
2: Le voy a Ecuador, evidentemente.
1: Luego, mi otro país de origen.
0: Ok.
2: Mi vida.
1: Suecia.
0: Yo le voy a preguntar. ¿Sí? Yo le voy a preguntar el bajito, usted sabe cuál es.
1: Se me nota, sí, en se el mentón. Nota. Aquí ve. Y la nariz.
2: Un par de lunares que son bien suecos.
1: Bien suecos. Contra Túnez a las 8 de la noche.
0: Ese día ya son 4 partidos. Ah, sí. Ya va intensa.
1: Y la arranca. Ay, Dios. Y miren, el lunes, vamos a dejar el lunes porque saben quién juega el lunes. A las 10 de la mañana. Ojo, 10 de la mañana. Vámonos de aquí. España contra Cabo Verde.
2: ¿Cuándo dice?
1: Lunes a las 10.
2: A las 10 de la mañana.
1: Bélgica contra Egipto a la 1. Estos son los horarios normales, familia. A las 10 de la mañana será España-Cabo Verde. A la 1 de la tarde, Bélgica-Egipto. A las 4 de la tarde, Arabia Saudita-Uruguay. Y esa noche termina con Irán-Nueva Zelanda a las 7 de la noche.
2: ¿Irán o no Irán?
1: A la final. Uy, el martes, Francia-Senegal a la 1. Francia favorita. Irak-Noruega. A la
2: Noruega favorita.
1: A las 4. Argentina contra Argelia el martes a las 7 de la noche. Ajá. Juela gran, tengo hablemos bien en público.
0: Que lo siento, amigo.
2: Miren.
1: Voy a hablar con los chicos para que nos mudamos.
2: Pues sí, una pregunta. ¿Y ya sabemos en qué país será la final?
1: En Estados Unidos.
2: Allá.
1: Empieza en México.
2: ¿Y las semis?
1: Van como rondando. Pero la mayoría de los partidos fuertes al final serán en Estados Unidos. A Canadá y a México le dieron uno de sus partiditos.
2: Sí, básicamente.
1: Sí. ¿Verdad? Y Portugal juega hasta el miércoles a las 11 de la mañana. Ahí está. Pero mire, ahí está bonito. El martes tengo que hablar con los chicos y hablemos bien en público.
0: Sí. Tiene que negociar.
2: Fíjense que...
0: ahí empieza desde el domingo, oye, amigo. Achú. Desde el domingo empiece para que se lo crea.
1: Cállese, ellos se van a declarar enfermos. Ya, ellos,
0: ya no va a ser usted.
2: No voy a
1: parar. Oigan, una pregunta para ustedes. ¿Qué partido no se quieren perder del Mundial?
2: La final.
1: No, pero aparte, Maya Mariña. Manden al 56-20-28-57.
2: Él no delimita la pregunta.
1: ¿Qué partido no se quieren perder del Mundial? Mándenlo.

0: se vaya.
1: No hay canción más colombiana que esta. Fonseca y Juanes. Juanes y Fonseca.
2: ¿Qué hago pa' que el reloj? Me gusta Juanes.
1: Y Fonseca, nos gusta mucho Fonseca.
3: ¿Sabes? No sé no, si ya...
1: Ah, calenturientamente hablando.
0: ¡Ay, Dios mío!
1: Maya María.
0: Francisco, yo respete. Quiero. Hay gente nueva oyéndonos.
1: Pero que sepan, Maya María. Habla. Luego tengo
3: que andar... ¡Tentradita!
0: Mi gente
1: luego,
0: linda.
1: Luego tengo que andar disculpándola, Maya.
0: Mi gente hermosa, ustedes saben que eso no se dice.
3: Son los de antes.
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3: Es que mire, les quería contar, ¿sabe qué me gustó de esta canción? El video. No necesitan dos grandes estrellas como ellos dos hacer un gran video, una gran producción.
1: Los dos ahí.
3: Ahí tranquilos, en el mismo set, cada uno su momento, pero mire, genial, la verdad. Y me encantó por esa parte porque a veces se esfuerzan demasiado por los videos espectaculares y ya Juanes y Fonseca no lo necesitan.
1: Hay gente que llena, ellos, ¿no?
3: Y ahí se ríe el bendito Fonseca y entonces no. Está bonito el video.
0: Yo quiero ver.
3: Sí, tiene que verlo.
0: Eso no siempre pasa.
1: Se
0: no.
1: Ríe el bendito Fonseca, pero tiene razón.
3: Sí, Juanes ya es risueño, eso sí, pero Juanes, Fonseca sí, con cucharita le sacamos la sonrisa.
0: Ay, no, y saben una cosa, que pude conocerlo y me encantó, me cayó súper bien.
1: Oigan, y un detalle, me encanta que entre ellos se sumen, no se resten, o sea...
3: Exacto.
1: Hay artistas grandotes que hagamos una canción juntos, y hay otros artistas que de pronto tratan de evitar
3: sí.
1: Estar con alguien, ¿no?
3: Creo que los mexicanos son un poquito así, no he de decir, pero es muy raro que entre ellos hagan colaboraciones, a menos que sean... En el regional más, sí está pasando mucho, Yuridia, Eden Muñoz, o sea, sí están buscando...
0: Pero ellos son bien buena onda.
3: Exactamente, pues son otro nivel.
0: Y el otro señor que es mi gusto culposo, ¿cómo es que se llama él?
1: ¿Cuál de
3: ¿Cuál
1: todos?
3: De todos.
1: Ay, hasta Raúl.
0: ¡Raúl!
3: Es que hoy sí lo sentí en el alma, disculpe.
0: ¿Pero cómo se llama el que canta
3: Eden
0: así?
3: Muñoz.
0: No.
3: Ah, no, no, Karim León.
0: Karim León.
3: Su gusto culposo.
0: Él y el Chombo, mis gustos culposos.

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1: Aquí es donde tiene que sonar la pista.
0: Exactamente.
1: Oigan, yo quiero saber cómo amaneció nuestra gente el día de hoy. ¿Cómo están? Buenos días a todos. ¿Cuáles son los planes para esta semana? Por favor, comuníquense al 5620-2857 y déjenlo saber.
2: El fin de semana yo viví una experiencia preciosa en El Salvador.
1: Ah, ajá. ¿Cómo le fue en El Salvador, Maya María?
2: Viví, me fue muy bien. ¿Saben que fui a hacer el taller La Otra Cara del Dolor?
1: Ajá.
2: Pero yo no sabía que la organización que lo había montado en un hotel frente a la playa. Así que hicimos muchos ejercicios frente al mar.
1: Ajá.
2: Frente al mar.
1: Es algo que siempre hemos querido hacer, ¿verdad?
2: Sí, es algo que Francisco y yo siempre hemos querido hacer aquí con ustedes.
1: Siempre,
2: y siempre
1: hemos soñado
2: hacer un retiro, ¿se recuerda?
1: Hacer un retiro que tenga mucho contenido, sí, pero también que nos saque de la ciudad y que podamos descansar y compartir. Sí. Siempre hemos
2: Porque
1: querido.
2: Porque en el retiro de Despierta va a haber lagrimita, va a haber reflexión, va a haber ir al mar, pero en la noche, chonguengue.
1: Chonguenguito, alegre, claro, con nuestra música, nuestro ambiente.
0: Yo me imaginé como en karaoke cantando tantos alegres, ajá. Eso sí, me imaginé.
2: Ya
0: ahorita
2: lo vi yo a usted en la consola.
1: No, sí, cállese la boca, que cantando. Españesa cantando.
2: Cantando.
1: Raúl.
0: Jalando a la gente.
1: Raúl, ya deje que
0: venga,
1: canten.
0: Usted
1: los
0: se sabe
1: demás.
0: Esa.
2: Raúl,
0: venga a cantar
2: deje
0: conmigo.
2: Que la gente
1: deje que
2: participe.
1: Canten los demás. De
0: no, yo los voy a jalar. Venga, usted cante conmigo.
1: Venga.
2: Ay, qué alegre. Deberíamos hacerlo, muchis.
1: Es algo que siempre hemos querido, ¿no?
2: Nos fue súper bien. Ay, bien bonito.
1: ¿Cuándo regresó, Aloncho?
2: Regresé. El sábado en la noche.
1: El sábado en la noche.
2: Sábado en la noche.
1: Sí, porque el domingo ya estuvo en su iglesia.
2: Ya estuve en mi iglesia, ya todo.
0: Todo normal.
2: Todo.
1: Todo normal.
2: El sábado también estuve normal.
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2: ¿Qué prefiere, Raulito?
0: A ver.
2: ¿Partidazo, clásico o golazo?
1: Pues la gran.
0: El clásico, quizás.
2: El clásico.
0: Sí, claro. Soy un poco clásico.
2: Bueno, ahí va, pues, su sampler con taquitos de pollo, su arrocito y su chow mein. Sí, este es muy para usted.
0: Ajá,
2: es el suyo.
0: ¿Verdad que soy yo?
2: ¿Usted prefiere un clásico?
0: Yo clásico.
2: Sí, sí. Creo que Francisco va a preferir un golazo.
1: ¿Un golazo?
2: Con el sancho y pao.
1: Sí, y el otro, el...
2: No, o el partidazo con camarones empanizados.
1: Es que Maya María como que no me conoce.
2: Sí.
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1: Muy bien, nos vamos con más música. Hablando de combinaciones, Edén Muñoz, Cristian Castro, los mexicanos cantando juntos. Esta canción se llama Osadía y es una recomendación que les hago. La canción va a pegar como chicle.
2: Siento que Cristian Castro se parece a Michael Jackson en algo.
1: ¿En qué?
2: La única parte adulta que tiene, la tiene en el escenario.
1: En el escenario.
2: A veces.
1: Está recuperándose en el escenario.
2: Ay, sí.
1: Cristian se está recuperando en el escenario.
2: Tiene un talentazo, ¿acaso?
1: Sí. Ella venía con heridas. A él no le importó. Se dedicó a sanarla. Ella le dijo, ¿sabes qué? Te estoy empezando a querer. ¡Qué osadía! Que después se fue y ni las gracias le dio.
0: Mira, esta, ¿quién se fue? Esta es la, ella. Esta es la versión masculina de Qué Agonía. Escucha.
1: Sí, sí. A ver. Comalito le dicen a ella. Comalito.
2: ¡Ay, qué bárbaro! ¡Hombre!

0: Ese corito está pegajoso, solo me lo tengo que aprender, ya verá.
1: Oye, Edén acaba de estar aquí, ¿no?
0: Sí, Edén Muñoz estuvo el día 30 de mayo.
1: ¿Y usted fue a ver?
0: Tía, mire, yo no había visto Forum acá lleno hasta hace mucho tiempo.
1: Pero así,
0: gente, hasta en el baño.
1: Desde el fiestón de la gente.
0: Exactamente, sí. Después del fiestón, el concierto de Edén. ¿Sabe qué? Es que lo que pasa es que es una garantía ese concierto. Yo es segunda vez que lo veo, ¿se acuerda que lo fui a ver a Jutiapa?
1: Sí, es
0: y,
1: cierto.
0: Y mire, increíble, la verdad es que sí, tienen que ir un día. Maíta, ustedes se va a divertir.
2: Sin duda.
0: Muchísimo. Y es alto, Maíta.
2: ¿Se recuerdan que yo vine?
0: Yo contándole detalles.

0: yo fui la primera. ¡Hala! Ya oyeron a Demonios porque me lo presentaron mis amigos de La Sabrosona. Sí. Y les vine a decir de él. Me encanta.
1: Buenos días, Goidos. Espero que su semana mundialista arranque muy bien. ¿Podrían, por favor, poner algo de Carlitos? Mi amor Rivera. Gracias, bendiciones.
0: Uy, tengo mucho de no saber del Carlitos.
1: Don Carlitos. Es que no pone tanta música movida para nuestras mañanas. Ajá. Pero sí, vamos a poner algo.
2: Muy buenas baladas tiene.
1: Sí,
2: ¿verdad?
1: Claro. Pero, ajá. Sí,
2: hay que buscarle su momento.
0: No he oído ni baladas, Chimpo. ¿Se ha sacado?
1: Ahí anda haciendo su luchita. Esa es para volverla a repetir, dice alguien por acá.
2: Ah, sí.
0: Sí, además sí. Es música nueva.
2: Ah, es nueva.
0: Ajá, sí, cabal. De veras, Chimpo, parece nuevo.
1: Oigan, ¿quién es Edén? ¿Qué canta? Dice.
2: Ok. Edén es un artista del regional mexicano. Él viene de la agrupación Calibre 50. Tenemos fue vocalista otra. Ahí. Y luego decide, bueno, me voy y ya lanza su carrera como solista, pero se está convirtiendo, yo creo que muy poco tiempo lo vamos a ver ya ganando sus Grammys.
1: Que se repita, dice
0: por ahí. Chepo, ¿y tenemos otra de Edén Muñoz que suene aquí o no?
1: Déjeme ver.
2: Edén tiene aquella que junto a, ¿quién es? ¿Maluma? No. Ah, no, ese es Karim.
1: Edén Muñoz, Cristian.
0: Karim León.
1: Ah, tengo Chale. Siempre he puesto la de él, de Chale.
0: Ay, esa está chelera.
1: Bueno. Ajá. Siempre he puesto Chale, que se me hace una linda canción de hombres, ¿no?
0: Sí.
1: Ajá. Sí. No es pleito, es dando nuestro lugar, es levántese. Solo, eres Elastic Boy.
2: Vámonos, pero así me dejaste también.
1: Bueno, aquí sería, sí. Eres Elastic Boy. Y ya está. Ahí está.
2: La frase motivacional, dice usted.
1: Oigan, perdón, estoy divagando aquí. Vamos a repetir a Edén Muñoz, pero antes Maya María nos quiere compartir algo, ¿no?
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1: ¡Hala!
2: Sí, cuidado.
1: En mi pueblo hay una frase que es muy que va para esto, por vida suya.
0: Sí, por vida suya.
1: Ajá.
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1: Vamos con la canción que canta con Cristian Castro. Se llama Osadía. Y luego les ponemos Chale.
2: Y alegre.
1: Qué Chale. Buenas canciones.
0: Chale. Me encanta esa.
1: 6:55. Buenos días para todos. Un abrazo enorme.

0: Esta canción de Cristian con Edén Muñoz suena como que la escribió el Buki. Tiene todo su ritmo, dicen por ahí.
1: Sí, tiene esa mataja.
0: Hola, confirmo, dice. 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
1: ¡Ah, qué bonito! ¡Ay, mire qué nivel!
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2: Qué chilero.
0: Lo dice bonito una testimonio. Dama, lo dice una mujer. Oigan la palabra. Segura.
2: Sí.
0: Y luego, todo lo demás está muy bien. 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
1: Qué bonito testimonio, de verdad. Anoten, familia, anoten.
0: Mira, es que se nota la influencia de Maya en este programa. ¡Hermano!
2: ¡Vamos todos a dar nuestro testimonio!
0: ¡Edén Muñoz! Así dice, ¿verdad? Sí. ¡Edén Muñoz! Es que mire...
2: Póngale coco a eso.
0: Sí, musicalmente hablando es importante como tener su firma para ellos,
1: exactamente,
0: ¿verdad?
2: ¡Hombres! Sufren, ¿verdad, mis amores?
0: ¡Lloremos
2: sufren
0: juntos!

0: Para celebrar que la tóxica ya dejó el nido.
1: Saludos. A todas ellas.
0: Oigan, en algún momento de nuestra vida somos tóxicos. A veces tenemos alguna actitud o algo que es bien fea. Total, frente a las personas que queremos.
1: Sí, sí. Que no me encanta que usemos esa palabra, pero ya está bien.
0: Pero como para describirlo, ¿no? Cuando tenemos sí. actitudes tóxicas con la gente que queremos por celos, actitudes, inseguridades.
1: Que hacen daño, claro,
0: sí, claro.
2: Sí, en algún momento pasamos por ahí.
0: Y uno se reconoce y sí. uno por
1: una
0: dentro.
1: Cosa
0: es, qué feo me vi.
1: Es tener actitudes así y otra cosa es desarrollar un modo de ser así.
0: Vivir en esas.
1: Claro, vivir en ese modo.
0: Sí.
2: Sí, así no se vale, diría.
1: Sí, así no se
0: sí,
1: vale.
0: Sí, sí. No.
1: Hay una canción que decía no se vale. Ah,
0: no me se vale.
1: No se vale de Camilo. No se vale, no se vale. Sí, es una de Camilo.
0: ¿De veras?
1: ¿Verdad, mi gente, que hay una de Camilo que es bien bonita que dice que eso no se vale?
0: Así. Oigan, yo escuchaba esa canción de Chale e imaginaba a Edén Muñoz como un señor grande. Pero cuando voy viendo los anuncios de su concierto en Guate, vi que está pollón, diría mi abuelita.
1: Raulito,
0: hasta guapo lo vi, dice.
1: Búsqueme una foto, vamos a ver a don Edén Muñoz.
0: Ya va a cambiar a Karim, de veras.
1: No, ¿a qué horas?
2: Le voy a enseñar una de las que yo le tomé.
0: Buenos días, goidos hermosos, preciosos, qué alegre oírlos, dice Rachel Pellecer. Un abrazo. Flor, hola Florecita,
1: saludos,
0: dice.
1: Saludos Rachel, saludos Flower.
0: Ahora programen la canción de Alejandro Fernández y Carlos Rivera, Sin Despedida, dice por acá. Y Tania España dice, a ver Tania, manda una foto, ahorita le pongo a Maya María. Oigan, buen día para todos, lluvioso lunes, acá en Villanueva, pero con la mejor compañía, ustedes.
1: ¿Cómo fue su interacción con Edén Muñoz? ¿Le cayó bien?
2: Súper bien, la verdad me cayó súper bien. Es una buena persona, se nota, ¿verdad? La familiaridad, las cosas que responde. Yo justamente le pregunté a Mayita acerca de lo que venía, de sus colaboraciones, y me dice, a mí me gusta hacer duetos con mis amigos. O sea, insinuó que Cristian Castro es su amigo, que Yuridia es su amiga, ¿verdad? Y que venían muchos duetos, que algunas veces no le toca así, pero que él hace las cosas por energía. Ah, por ya, buena
1: lo,
2: vibra.
1: Ajá,
2: lo
1: si,
2: impuesto no.
1: Si lo siente, lo hace.
2: Exactamente,
1: si no lo siente,
2: sí.
1: No lo hace.
2: Creo que lo que le faltó para que Mayita le guste realmente es más barbita, tal vez.
1: Más barba.
2: Y más cara de enojado.
0: Poner cara trompudo y.
2: Sí,
0: ya.
2: Mire.
1: Cara trompudo.
2: Ajá, es que tiene,
1: ay, sí.
2: Mire,
1: Francisco. Deje de andar presumiendo.
2: Mire, tiene cara de buena gente.
0: Tiene cara de buena gente.
1: Ay, ay, ay. Sí. Esta gente me hace a mí muy mala fama que me gustan los mal encarados trompudos.
0: El Che Goido cuando se enoja, ¿qué le gusta a usted? Entonces ya le gusta.
1: Mal encarado trompudo.
0: A veces siento que enoja a su marido solo para ella emocionar.
1: La trompita. Miren, ay, eso estaría lindo. Así. ¿Saben qué? Que el gordo parece ser muy serio.
0: Ajá.
1: Pero luego usted.
0: No, el Goido es.
1: Es una belleza.
0: Se pasa y parece Superman en versión de marido.
1: ¿Cómo así?
0: Que es buena gente, bonachón.
1: Bonachón. Sí, pues.
0: Ahí está. Ah, y mandaron las dos fotos. Mandaron la foto de Karim León y Edén Muñoz.
1: Y quiero ver a Karim León.
0: Ahí se la voy a mandar. ¿A qué número? 56, ¿verdad?
1: Ajá.
0: Sí, aquí se los voy a mandar en este para que lo podamos tener.
1: Vamos a ver.
2: Es que en ese está, creo yo.
0: Sí, sí.
1: Otro tubo.
0: Aquí está. Ahí
1: vamos
0: está.
1: A ver.
0: Ahí se lo mando, Maya María. Vamos a una
1: muy
0: pausa.
1: Bien.
0: 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Les platicamos después de la pausa.
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0: Sí, perfecta. ¿Qué manda Maya María?
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0: ¿Cuántos años, Maya María?
1: 90 años.
0: ¿Qué cosa más?
1: ¿Qué cosa?
0: Impresionante. ¿Saben qué es impresionante? Más fechas. Más fechas en Argentina.
1: ¡Wow!
0: Ricardo Arjona, señor, usted es increíble.
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0: ¡Qué bárbaro! Y ya está. Sí. El nuevo disco ya está listo.
1: ¡Qué loco! Saludos por ahí a todos los amigos influencers.
0: Ya
1: sé. ¿A ellos se les dedica la canción?
0: Tiró el porrazo, Casta.
1: No, yo solo...
0: Con esa misma boca reza.
1: Sí, ya, sí.
0: ¿Qué manda, amigo?
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0: Después
1: Qué buena canción.
0: Después de Hongos, vamos con el conteo.

0: señoras y señores, avísenle al vecino y súbanle volumen, a Romántica, que aquí empezamos a contar.
1: El mes de mayo fue uno de los meses donde la salud del señor Castañaza se vio afectada. El señor andaba de concierto en concierto cumpliendo con su misión de informar lo que pasa en el mundo de la música en este país. El mes de junio...
2: Pero le fallé, amigo.
1: Me falló. ¿Cuál sí, fue?
2: ¿A no
1: cuál
2: fui no
1: fue?
2: A uno.
1: ¿A cuál?
2: Al de Yandel Sinfónico.
1: No, tampoco fuimos al de Y Me Duele.
2: ¿Cuál? Ay, sí es cierto.
1: No fuimos a ver a...
2: Cero y Bandos, a Leire.
1: A Leire.
2: Pero miren, ¿y por dónde?
1: En el
2: Teatro Lux. Lux.
1: Sí.
2: El mes de junio.
1: Sí. Sí. El mes de junio habrá una pausa. Pero, damas y caballeros, les tengo los conciertos que se vienen. Y hay unos nombres buenísimos.
2: Hay buenos conciertos el resto del año. Uf.
1: Hay muy buenos conciertos y quiero compartirles lo que ya tenemos confirmado que se va a vivir a partir de...
2: julio.
1: Bueno, sí. De julio.
2: Sí, ¿verdad?
1: A partir de julio. Mientras tanto, ustedes.
2: ¿Vamos a hacer en orden cronológico?
1: Sí, claro. Vamos a ir presentando de acuerdo a las fechas. Me gusta cómo termina quién está en el primer lugar.
2: Ay,
1: de acuerdo a la distancia bueno, que lo tenemos.
2: Ajá, bueno, lo vamos a descubrir juntos.
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2: ya falta poco.
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1: Luego de una pausa, esta pausa del mes de junio, bendito Dios, porque uno no tiene el presupuesto para hacerlo, el primer concierto que se ve en el horizonte es de una agrupación que yo pensé que no iba a haber en Guatemala en mucho tiempo. No hay conciertos en el mes de junio.
2: No hay.
1: Pero el 3 de julio.
3: Ah, pero en julio.
1: Agárrense. Sí, viene la final, sí, pero hay menos equipos. Entonces el 3 de junio a Guatemala llegan, ¿saben quién? Aquí es donde dicen ustedes, ¿quién?
3: ¿Quién? ¿Quién? Amigo, ¿quién? ¡Oh, my gosh! ¿Quién?
1: Llegan ellos.
0: Iniciamos. Número 6.
1: Uy. Goida, ese tenemos que ir.

0: Grupo Niche estará en Guatemala. ¡Qué rico! Hay nombres que son nombres ya consolidados, son marcas. Grupo Niche es una
1: de esas. Ya no vienen a demostrar nada.
2: Exacto. Cáchale. No, no, no. ¿Y saben qué? Cuando vienen agrupaciones tan grandes, uno sabe que está garantizado.
0: ¿Qué mandado, Raúl?
2: No, le decía que cuando vienen agrupaciones como esta, que son tan completas, ¿verdad? Tan instrumentadas, tienen sus coristas, sus vocalistas principales, tocan de todos los instrumentos, es sí. Una fiesta bien, bien garantizada. Pues ellos vienen, como lo dijo Francisco, el día viernes 3 de julio, esa es la fecha, allá en Forum Bajadas. Vienen con su tour que se llama Niche Disco Tour, así se llama, Niche Disco Tour. Y mire que la publicidad tiene hasta la bolita aquella bolita que da vueltas en el techo.
0: Ah, sí,
2: de los
0: 80.
2: Ajá, de los 80. Así es la publicidad, está bonito.
0: Niche Disco Tour.
2: Así se llama, fíjese. Va a estar
1: era
2: bueno.
1: Propio de la música disco, ¿verdad?
2: Sí, exactamente, como 70s creo yo, ¿verdad?
1: Sí, 70. Sí.
0: Oigan, conociendo a Nancy, tú siempre hablas de Niche, hasta que se te hizo Manuelita.
2: Manuelita,
0: viene Niche.
2: Sí. 3 de julio.
0: Va a ser en Forum.
2: O sea que menos de un mes, no hágalo broma.
0: Sí, menos de un mes. Alguien pone muchos, ya tengo mis boletos, dice por acá.
2: Sí, Forum Majadas, wow. Ajá.
0: Niche, recomendado, ya tengo mis boletos. Este es para ir a bailar, ¿no? O sea, esto es para moverse.
2: Sí, esto es para llevar pareja e irse a mover.
0: O no, o sin pareja.
2: Bueno, ahí encuentra uno, tiene razón.
1: Amigos, ahí encuentra
2: sí.
1: uno.
2: Sí, mire, es que sí. Es que en el concierto de Debbie y yo estábamos brincando, ¿verdad?
0: Ajá.
2: Y de repente ya se unió un grupo y cuando sentíamos como los 20.
1: Ajá. Con amigos, familia.
0: Muy como el fiestón de la gente despierta.
2: Así es. Sí. Así es.
0: Que la gente va a lo mismo, entonces, ¿bailamos? Véngase.
2: Sí, se van pegando los grupitos alegres y todo, sí, tienes razón.
0: ¿Qué día y en dónde, amigo?
2: Viernes 3 de julio en Forum Majadas, Niche.
0: Viene Niche a Guatemala.

0: Don Raúl Castañaza, ¿qué día es 10 de julio? ¿Podría usted confirmarme
1: eso? Sí, claro, con muchísimo gusto.
0: Porque el Aloncho va... Ya van a ver, ya van a ver, ya van a ver.
1: Creo que es jueves.
0: ¿Qué día es 10 de julio? O sea,
1: le respondo en segundos.
2: Este concierto me va a invitar por mi cumpleaños.
0: ¿Por qué? ¡Ah, sí! ¿Le queda?
1: 10 de julio es día viernes.
0: Mire, le voy a... Mire, mire, ni me mire así porque la última vez...
1: No vaya a ver, Francisco, qué partidos hay ese día porque le va a quedar mala maíta.
0: Oigan, la que está alegando, le regalé entradas para ir a ver a Santiago Cruz.
2: Sí, pero hace como 3 años.
0: Pero la llevé.
2: Sí, pero los cumpleaños son cada año, Francisco.
0: Pero no vienen todos los artistas para su cumpleaños todo
2: año. No, pero los cumpleaños están ahí.
0: ¿Podemos alegar fuera del aire?
2: Podemos. Quiero saber a dónde.
1: Pero ese es buen regalo, disculpen que me meta.
0: Mire, puedo decir quién viene y después alegar.
2: Ay, Dios mío. Vamos a ver.
0: Okay. Viene Timo.
2: Los chicos aquellos que presentó.
3: Mire, si sabe quién son.
2: Sí, los chicos viene que Timmy. Presentó. Timo son los chicos aquellos que presentó Santiago Cruz.
0: Sí. ¿Puedo seguir con el conteo?
2: Sí, sí.
0: Ok. ¿El 10 qué día es?
1: Es viernes.
0: Viernes 10.
1: Viernes 10 de julio.
0: Mil disculpas.
2: Pero no dijo que venía Timo.
0: Sí, hombre, pero era.
1: Está bromeando, Maíta.
0: Aloncho, hombre, conteo, Aloncho. Disculpas. Familia, el 10 es viernes.
1: Sí, el ay, día viernes. Fecha. Buen día.
0: Buen día. Viene a Guatemala.
4: En nuestro conteo, esta es la número 5.

0: Estaba pensando que nunca he visto a Benny en, bueno, solo para una Teletón, tres canciones. Sí. Pero él a un concierto, más allá de lo que he visto de él en Timbiriche, va a ser una nueva experiencia para mí.
1: Totalmente. Y sabe que me gusta mucho el concepto que trae Benny, porque aparte que le llamamos Cielo Tour, ¿verdad? O sea, que ya sabemos nosotros por dónde viene la cosa. Va a ser un concierto bastante íntimo, así lo veo yo. Y por el lugar, por su música en el Teatro Nacional.
0: ¡Wow! ¡Qué lujo! ¡Qué rico!
1: ¡Qué lujo para irlo a disfrutar!
2: La única vez que yo he visto a Benny, no sé si lo vimos con Timbiriche, él vino.
0: Sí, claro.
2: Sí vino.
0: Bueno. Él siempre viene con Timbiriche. Sí,
2: pero no me quedó.
1: Es como el director musical de Timbiriche, ¿verdad?
0: Sí. Sí. De hecho, él es el productor.
2: No me quedó tan memorable él, pero le voy a decir en dónde sí me quedó memorable. En
0: Sasha, Benny y Eric.
2: Sasha y Eric. Ahí me quedó memorable. Eran qué buen concierto.
0: Oigan, familia, viene uno de los más queridos de los Timbiriche. Bueno, creo que queremos a todos los Timbiriche. Sí. Pero viene Benny en solitario. Teatro Nacional.
1: Teatro Nacional.
0: Viernes 10 de julio.
1: Así es. Ya unos días antes del cumpleaños de Maya Alonso.
0: ¡Qué bonita fecha!
2: ¡Linda
0: qué
2: la
0: bonita
2: fecha!
0: Sí.
2: Y lindo el lugar.
1: Sí, por eso le digo, va a ser un concierto íntimo, vamos a disfrutar de su voz. Se me hace que él pues va a tocar instrumentos. No sé, va a ser una cosa espectacular. Ah, sí.
2: Él es
1: sí,
2: un Benny espectáculo.
1: Es grande, sí. Como músico. Sí.
2: Él es un espectáculo.
0: ¿Cómo se llama el concierto?
1: Cielo Tour.
0: Benny Barra, 10 de julio, en el Teatro Nacional. ¡Qué buenísimo! ¡Qué bonita combinación!
3: ¡Vamos!

0: Oigan, dos conceptos completamente diferentes. Es increíble la cantidad de conciertos que hubo en mayo y luego junio ninguno.
1: Sí.
0: Que tengo, estoy seguro, quiero preguntarle a Juanito qué tanto tiene que ver, si fue casualidad o de plano, cuando hay mundial la gente está en otra cosa.
2: Ay, yo digo que la gente está en otra cosa.
1: Mire, yo aparte del mundial creo que sí es una razón, pero otra razón creo es el clima. Porque
0: lluvia.
1: Recuerde que los lugares, las plazas abiertas no son como muy propias por la época.
2: Tiene razón.
1: Entonces se reduce a qué, a foro majadas, los conciertos.
0: Sí, la ventaja.
2: El teatro.
0: Ajá. La ventaja ahorita que Nietzsche, que es el 3, es en foro majadas.
1: Sí, estamos bien.
0: Benny, que es el 10, es en el teatro.
1: Ahí vamos bien.
0: Vamos muy bien.
3: Ajá, exactamente.
0: Ahora quiero que me diga, amigo mío, sí. Ahora dejamos el mes de julio.
1: Ya.
0: Estamos a agosto. Ya hay dos. Nos vamos hasta el 13 de agosto.
1: Ok.
0: 13 de agosto. Yo sé que hay mucha gente que en este momento va a romper fuente. Ahí les va.
4: Ok. Es el primer bonus track.
5: Hola. Me llaman Romeo. 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

Pero en esta ocasión Romeo no viene solo. No, tampoco viene con Aventura. Viene con el otro bachatero. Un, dos.

0: No, esa no va ahí. Era esta. Oigan, yo no era fan de Aventura.
1: Ok.
0: ¿Recuerdan Mundo E, familia? Ahí sí, arriba, sí, sí, a la sí. par de... ¿Era ahora, antes de Casa de Dios?
2: Era antes de Casa de Dios, Pinula.
0: Sí, antes para entrar a Pinula, ¿no?
2: Sí.
0: Que ahora están nuestros amigos de EPA ahí.
2: Ahí está EPA.
0: Exacto. Sí. Ahí se daban los conciertos. Y unos amigos venían de Salamá con una ilusión de ir a ver Aventura, pero se me perdían. No le atinaban dónde subir.
1: Sí, pues dónde entrar.
0: Entonces te pagamos tu entrada. Bueno, vamos. Oigan, me he gozado el concierto de Aventura. Y Romeo Santos es un gran animador.
1: Ajá. Es un showman.
0: Es un showman. Y ahora viene con Prince Royce, que en mi vida he visto. Se me hace que para la gente que le encanta la bachata esta noche, está marcada en su calendario.
1: Mire, yo ya vi en un concierto de verano a Prince Royce. La gente conecta muy bien con él. Déjeme decirle, por eso yo creo que este es un concierto garantizado. Garantizado, la verdad que sí. Porque creo que son los dos representantes como mucho de su género.
0: Son.
1: ¿Verdad? Son.
0: A menos juveniles.
1: De nuestra incluso generación. Ajá. Entonces creo que sí. Hicieron muy bien en de armar
2: una
1: este tour.
2: Ajá. Nueva generación de bachateros, vamos a ver.
0: Oiga, oiga.
1: Sí.

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1: Sara acaba de decir algo que voy a leer y me voy a retirar lentamente. Lo voy a leer. Sara, no yo. Sara dice: Romeo es el Chayán de nuestra época.
2: Ay, no, no, Sarita. ¿Qué onda, Sara?
3: ¡Sara! ¡Sara! Francisco está cumpliendo su promesa de retirarse.
4: De retirarse de la cabina. Y ustedes saben que cuando
3: acaba
4: se retira,
3: de levantar su humanidad.
4: Oigan la puerta. Hagamos silencio, ¿no?
3: Somatón de puerta. Sara, ¿qué onda tú?
4: Se nos fue.
3: ¿A qué te refieres, mi amor linda? ¿Qué pasa contigo?
4: Ella tendrá sus razones, pero yo no lo entendí. Pero ella tendrá sus razones.
3: ¡Qué lindo!
4: Estoy tratando de darle.
3: Raúl. Mírete,
4: véngase, pase, amigo, pase, bienvenido.
3: Mientras oiga lo que dijo Raúl. Oiga lo que dijo Raúl. Él muy propio. Bueno, Sara tendrá sus razones, pero no le entendí.
4: Sí, explícalo, Sarita. Va a darnos un audio. Defiéndete.
3: ¿Qué quieres decir con eso, Sarita?
1: Sí. Uy, mis hermanas ya tienen sus entradas desde la preventa. Lo aman. Mire.
3: Que Aventura fue una locura también, ¿verdad? Así lo conocimos.
1: Sí, pero a la gente le encanta Romeo Santos.
3: Sí, a mí que él no se me hace así lindo a la vista.
1: Jaja.
4: A mí su voz nunca, ¿sabe? O sea, se me hizo claro. no.
3: Que no,
4: no.
1: Pero
3: decir
1: luego nos acostumbramos,
3: que
1: ¿no?
3: Que tengo sí algo en contra de él o algo así, no, pero
1: no se le hace guapo.
3: No, pues.
1: Ajá. Como Mark Anthony. Mark no es
3: no,
1: guapo.
3: No se me hace
1: tiene una
3: guapo
1: presencia increíble.
3: Pero hay mujeres.
4: Que le hable como ardillita.
3: Sí. ¿Cómo?
4: Que le hable como ardillita.
1: Dice, es porque. Ah, bueno, Sara se defiende ante ante el momento duro en esta cabina. Dice:
4: a ver, Sarita.
1: Jaja, por cómo bailan el escenario me refiero. Y alborota a las mujeres.
3: Ay, no,
1: dice.
3: Sarita, linda. No, de veras, mamita, no. Dispense, aquí es donde se equivocó Sarita.
1: Oigan, pero conciertazo. El hecho de que esté Prince Royce creo que va a jalar a otro grupo,
3: claro,
1: de personas,
3: sí,
1: que,
3: claro,
1: que no iría normalmente a ver a Romeo. Entonces, esa cosa se va a llenar.
4: Y creo que todos los que aman este género van a estar muy contentos.
1: ¿Dónde va a ser Castañeza?
4: Bueno, le comento, este sí es día jueves 13 de agosto, allá en el Estadio Cementos Progreso.
1: Ah, bueno,
4: sí,
1: en el Estadio Cementos Progreso.
4: Hay capacidad para todos. Y el tour se llama...
3: Bueno, Sarita, donde vino Chayán.
1: Ajá.
3: Ahí
1: oh
3: estás.
1: Sarita Maya, le va a costar disculparte.
4: Sí. ¿Saben cómo se llama el tour?
1: ¿Cómo?
4: Mejor tarde que nunca.
1: La combinación
4: ajá
1: de ellos dos.
4: Ajá, exactamente. Así le llamaron al tour estos dos señorones.
1: Yo quiero ir a ver a Prince Royce.
4: Sí.
1: Yo quiero ir a ver a Prince
4: es
1: Royce.
4: Es bueno Prince Royce,
1: es
4: la verdad.
1: Es muy bueno.
4: Yo Romeo no
3: Romeo
4: lo he visto.
3: Santos.
1: ¿Manda?
3: Más que Romeo.
1: A mí
3: Santos
1: me gusta más él porque es más fresón.
3: Ya.
1: Romeo es más
4: bachatero.
1: Ajá. Pero oiga esto.
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1: ¿Verdad que sí?
3: Él es como el niño bonito de la bachata.
1: Sí.
3: Ajá.
1: No Chayanne.
3: No.

0: alguien dice, a mí me cae mal Romeo Santos, es muy creído, dice.
1: Oh.
0: Y cuando viene a Guatemala no deja que le tomen fotos y se tapa la cara. Se le olvida que es artista gracias a los fans, dice. Bueno, ese es un buen punto. Lo otro no lo sabía, ¿eh?
2: Tal vez no se sienta guapo y le da vergüenza. Ya va la otra.
1: Ay, Romeo, ¿dónde estás? Que no te veo.
0: Oigan, estamos presentando los conciertos que se vienen y hacemos un repaso rápidamente. El 3 de julio viene Grupo Niche. ¿A dónde, don Raúl Castañeda?
1: Forum Majadas, zona 11.
0: 3 de junio. El 10 de junio viene Ben Ibarra. ¿A dónde, amigo mío?
1: Viene un viernes y viene al Teatro Nacional.
0: Niche es salsa, Benny es pop. Luego Romeo Santos y Prince Royce cantan bachata. ¿Saben qué va a tener Guatemala aquí el 3 de septiembre?
1: Ya salimos de agosto.
0: Ya salimos de agosto.
1: Ajá, no sé.
0: Se van, imagino que deben estar felices, encantados de que vuelva a Guatemala, porque es otro género.
2: Tengo una probabilidad de no estar en Guate, pero quiero ver.
0: Pero no es un concierto para usted.
2: Ah, no.
0: No.
2: Quiero ver.
0: No es un concierto, pero el 3 de septiembre, además septiembre casa también con este público objetivo. Damas y caballeros, el 3 de septiembre en Guatemala...
3: Es hora de presentar la número 4.

0: Viene Caifanes, primero que
1: y bueno. Y le faltó una buena conocida que estábamos platicando con Maíta fuera de micrófono.
0: ¿Cuál, Maya María?
1: ¿Cuál dijo usted, Maíta?
2: Yo le pregunté a Raulito, ellos son los de la Negra Tomasa.
0: Ah, me fui como más rockerón. No, sí. Oigan, no dejes que afuera la célula que explota. Oigan, los rockeros deben estar felices, es una de sus bandas favoritas.
1: Sí, para los que, bueno, crecimos un poco con Caifanes, yo no tanto, pero sí, digamos, los soné mucho en la radio y los conozco, para mí sería como una asignatura pendiente Caifanes.
0: Ir a ver, ¿no nunca los has visto en vivo?
1: Nunca los he visto en vivo. ¿Dónde va a estar el concierto? Uh-huh. En Forum Bajadas, y es okay. Día jueves.
0: Oigan, yo presenté a Caifanes o a Jaguares. Jaguares, que son
1: Jaguares, que era la evolución, la evolución de Caifanes.
0: De la banda.
2: Sí. Esa fue su presentación fallida,
0: ¿no? La peor presentación que yo tuve en el Domo.
1: Es que vi a mi amigo presa con los rockeros. Es que,
0: ¿cómo se les ocurre mandarme a mí al escenario? ¿Quién?
1: Contaba con la reacción del ese público.
2: No, pero es que no es una cuestión de capacidad.
0: Sí, no.
2: Es una cuestión de contexto.
0: Sí. Ajá. Yo acababa de presentar.
2: Me lo arriesgaron al muchacho.
0: De hecho, pasó una botella, una cosa muy.
2: ¿En serio? ¡Santo Dios!
1: Pero mira, yo le voy a decir algo. El rockero es así de particular porque nosotros también lo sufrimos con Radioactiva en el concierto de Héroes del Silencio. O sea, a pesar de que éramos la radio oficial y estábamos en el contexto, casi nos linchan.
0: Bueno, ahí
1: está. O sea, que realmente es el comportamiento usual un poco, no en general, voy a decir.
2: Ajá.
1: Del rockero
2: ustedes?
1: Ya así enardido.
2: ¿Qué habían hecho ustedes, pues, Rulx?
1: Nada, porque la mezcla de la emoción del concierto, la gente consumiendo cosas antes del concierto, entonces estamos haciendo una promoción y nos vieron como mal. Sí.
2: Es que
1: y se nos dejaron ir.
2: Que venden en los conciertos. Sí.
0: Oigan, me fascina.
1: En esos conciertos.
0: Dice Juanito, me fascina Caifanes, pero vamos a ver, ya no tienen algo más reciente, ¿verdad? Amigo, yo creo que a ese concierto vas a disfrutar,
2: sí, a disfrutar su música.
1: Sus éxitos de siempre.

0: Siempre, a eso vamos, creo yo, sí.
1: Exactamente.
0: Sí,
2: como
0: sí.
2: cuando viene el Buki, pues.
1: Claro, el Buki no saca canciones nuevas.
2: Sí, ni esta señora aquella que cantaba, amiga, no sé qué, la que ya saben.
0: Ah, Ana Gabriel.
2: ¡Ey, ya me lee la mente!
1: ¿Cómo pasamos de Caifanes a Ana Gabriel? Explique.
2: ¿Por qué tampoco saca nada?
0: Estaba poniendo el ejemplo que no tiene nada reciente, ajá, que puro éxito.
1: Igual que Chico Che.
2: Y la Sarita diciendo, Chayanne, ¿qué es eso?
1: Caifanes, 3 de septiembre. ¿Dónde va a ser Caifanes?
0: Va a ser en Forum Majadas.
1: ¡Wow!
0: Va a estar genial. Me encanta. Me encanta. Ahí estaré. Si Dios me lo permite, claro.
1: Oigan.
2: ¿Y los trae aquel señor con nombre de discípulo de Jesús?
1: ¿De verdad?
2: Ajá.
1: ¡Ah, el buen hombre!
2: ¡El buen nombre!
1: ¡Viene con asa!
0: Sí.
1: Ah, muy bien.
2: Vaya María. Una vez, revele todos.
1: Póngase en cueros. En cueros de rock, Maya María. No me vaya a llegar ahí de vena. Y vaya a verlos a Loncho.
2: Los voy a ir a ver.
1: Nuestra gente se volvió loca en el chat. Hay mucho rockero en esta agrupación. Sí. Hoy inicia la preventa de Caifanes, dice. Bueno, a aprovechar. ¡Qué alegre! Todos los rockeros disfruten de su banda.
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1: Oigan, vamos a la pausa y ya regresamos con más de los conciertos que se vienen. Grupo Niche, Ben Ibarra, Romeo Santos y Prince Royce. Y, bueno, viene también Caifanes.
0: Estoy pensando cuál voy a ir.
1: A todos, o sea, hipócrita.
0: Ay, Dios mío.
1: Hacemos una pausa, pero antes el Castañaza tiene muy buenas noticias para nosotros.
0: 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Ya regresamos con más del conteo.
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2: Una historia.
1: No, tiempo. Oigan, en este momento Raúl le leerá un mensaje que quiero que usted lo responda, María María.
2: Ajá.
1: Lo que la Aloncho diga es su responsabilidad, no de este programa.
0: ¿Qué? Solo diré que nuestro amigo Héctor ya anticipó que usted se va a levantar y va a somatar la puerta.
1: A ver.
0: Dice, Goidos, buenos días. Igual que Chayanne, no tiene éxitos nuevos. Y perdón por los fans, pero es la verdad, dice Pérame, Héctor. Mijo, afirma lindo. Eso.
2: Héctor, a ver, papito. Mira, pues yo no quiero que quedes mal aquí.
1: Lo va a ayudar.
2: Yo te voy a ayudar, Héctor, porque a mí me caes bien. Siempre me has caído bien. Mira, pues, Chayanne es de los pocos que tiene música nueva.
1: Tranquila, María María, tranquila.
2: Porque Chayanne es de los pocos. No, claro que sí.
1: Bueno, su más reciente éxito se llama Bailando Bachata, amigo mío. O sea, de verdad.
0: ¿Y el disco completo acaba
1: el
0: de lanzarlo?
1: El disco completo,
0: ¿no?
1: Acaba de sacarlo.
0: ¿El año pasado?
1: No. Antepasado.
0: 2024.
1: Ok. Sí. Héctor, de veras, mira, no vamos a decir tu apellido para no exponerte.
0: ¿Sí? Pero aquí te tenemos bien ubicados.
1: Teto, Teto.
0: Mayita, me caes bien, dice.
1: Ahí está.
2: Te la estoy cantando.
1: Y no, Héctor, lejos de retirarme, estoy aquí para
2: ayudarte.
1: Para educarte musicalmente.
2: Ah, ya. Chempo, ¿cómo fue la de Chayanne que él puso en una versión como grupera que le quedó bien chilera también?
1: Ah,
2: No, claro que sí.
1: Bueno, su más reciente éxito se llama Bailando Bachata, amigo mío. O sea, de verdad.
0: ¿Y el disco completo acaba de lanzarlo?
1: El disco completo,
0: ¿no?
1: Acaba

0: En una versión como grupera que le quedó bien chilera también.
1: Permítame, que esa no es de mis favoritas.
0: Pero en esa le quedó chilera.
1: Sí, le quedó. No, la pudo haber hecho mejor. La pudo haber hecho mejor. Yo soy fan de Chayanne y soy como, no, Chayanne, hazlo de esta manera.
0: Pero es una que originalmente es de una forma y en el concierto nos la puso de otra forma.
1: Ah, no, Un Siglo Sin Ti.
0: Un Siglo Sin Ti. Me ha encantado como en banda.
2: Yo pensé que estaba hablando como la versión de grupera. Nuevas. Ajá.
0: No.
2: Que coincidimos que esa canción bien pudo haber sido una colaboración de Chayanne.
1: Sí,
2: para subirle un poquito el nivel.
1: Pensé que estaba hablando de esta.
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0: Ah, sí, no fue mi favorita. Mira, tantas canciones, o sea, ha sacado música nueva. Y ahí está, esta también.
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1: La canción me gusta, pero le pudo haber sacado una raja.
0: Sí,
1: la
0: no
1: pudo
0: sé.
1: Haber cantado con alguien
0: como
1: más.
0: Como que le falta algo.
1: Es que parece canción de Timbiriche, dura 2 minutos.
2: Sí, pues un telegrama.
1: Repetir el corito, mijo, pareces Shakira en Dai Dai.
0: Nosotros te damos
1: consejos.
0: Consejos aquí.

0: tampoco.
1: Ajá. Tú no eres pa' tanto
0: ni
1: yo.
0: Ni yo pa' tampoco. Qué bonita frase.
2: Dice Héctor, pensé que me iban a lanzar a la señora aquella.
0: Dispense el tal Héctor, ¿qué le pasa?
1: Muy bien.
0: Oiga, que esa señora es algo querida, me encanta.
1: Damas y caballeros, después de Caifanes, viajamos en el tiempo a el, déjeme ver, ¿dónde estás, mujer, que no te veo? Aquí está. 18 de septiembre, Caifanes es el 3 de septiembre. Aquí le tengo una pregunta al público, porque de hecho solo voy a poner una canción de ella. No voy a poner tres. Oigan, ¿ustedes están listos para ir a verla? ¿Ustedes están listos para escuchar en vivo a...
3: Soundtrack número 2.
1: Díganos de quién estoy hablando. 18 de septiembre en Guatemala.

0: Presta atención a la letra.
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0: Ajá.
1: No tengo intenciones de quitarlo.
0: Ajá.

0: Cazzu viene a Guatemala a un concierto.
1: ¿En dónde es?
0: ¿En dónde es?
2: Va a ser en el Parque de la Industria.
0: En el Parque de la Industria, su primer encuentro con el público guatemalteco.
2: Creo que la plaza está bien, porque Cazzu no es como, bueno, o sea, creo que todavía no ha venido a afianzar su público guatemalteco. Entonces creo que está bien, exactamente. Creo que es su primer concierto en Guatemala.
0: O nosotros tres no estamos familiarizados, y a lo mejor ya tiene una buena cantidad de gente.
2: Sí, yo iría porque de verdad por cultura general quisiera conocer su música. Pero no mucho, yo no consumo mucho la música de Cazzu, o no me aparece, o no la programamos mucho aquí, porque es el único momento que escucho música. Entonces, pero sí iría, o sea, me entiende, me da curiosidad.
1: Esta canción me gusta.
2: Esta está muy buena.

0: Les voy a ser honesta, no recuerdo otra de Cazzu.
1: Aquí, oigan, acabo de ver sus conciertos en Argentina.
0: Sí, yo no recuerdo.
2: Grandísimos.
0: Dicen enormes. Que sí.
2: México, y no creo que uno o dos auditorios.
1: México no le fue nada mal. Uh-huh. Dice, ajá.
0: Y miren, ahí es donde entra el mal corazón de uno.
1: ¿Por qué?
0: Porque yo quiero ver qué pensará la aquella, ya saben.
1: Oigan, y se ve muy guapa en el escenario. Ella tiene una belleza muy particular, muy exótica. Fuerte, muy exótica. Ajá. Y hay unos momentos en sus conciertos que yo digo, wow.
0: ¿Ustedes qué creen?
1: Che Nodal, Belinda, Cazzu y ahora, ¿cómo se llama? La Aguilar, Doña Ángela Aguilar. Sí. Doña.
0: me da cosa porque, ¿sabe qué impresión me da? No es que esto haya pasado. Pero siento que a veces, mi gente linda, y podría ser un buen tema para jueves, a veces hay amores que es el amor del que viene después, que es bien transitorio.
1: ¿Y Cazzu cree que fue eso después de Belly?
0: Me da esa impresión.
1: Puede ser.
0: Me da esa impresión.
1: Y venir a Guatemala para Cazzu debe ser muy especial, claro. O sea, emocionalmente.
0: Aquí fue todo el rollo, ¿verdad?
1: Porque aquí ellos estuvieron mucho tiempo en la Antigua.
2: Ahí se anduvieron paseando.
1: Mucho tiempo en la Antigua. Se les vio que, sí. Yo recuerdo haber visto, y estos dos siguen aquí, o sea, les gustaba. Sí,
2: la Antigua fue parte importante de su romance.
0: Sí. Ajá. Sí. ¿Será que va a ir a la Antigua? ¡Ya!
1: Bueno.
0: O sea, no sé.
1: El corazón de una mujer es un misterio,
0: es
1: ¿no?
0: Es un misterio, sí. Solo Dios que nos lo hizo lo conoce. ¡Hermana!
2: Ahí está esperada.
0: ¡Hermana, el Señor te libra de todo mal!
1: Repita cuándo viene Cazzu y en dónde.
2: Claro que sí, yo les cuento. Cazzu va a estar el viernes 18 de septiembre en el Parque de la Industria.
0: Señor te guarde de todo valle de sombra y muerte. ¡De veras!
1: En el concierto de Texas, A.B. Quintanilla estuvo en su concierto acompañando canciones que de Selena que ella cantó, dice.
0: De todo hombre malo, mire. Infiel y codo. ¿Cómo se dice codo normalmente?
2: Tacaño.
0: Tacaño.
1: Pichirico, decimos.
0: De
1: pichirico.
0: Todo hombre tacaño.
2: Pichirico es el de los dos.
0: Pero de todo hombre tacaño, líbranos, Señor. De todo hombre infiel, líbranos, Señor.
2: Ay, no puedes ir al aire, ¿no?
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1: Provechito, ya arranca el mundial, este jueves.
2: Uy,

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0: Oigan, el señor Castañeda me cuenta de un concierto que yo no tenía en mi listado. ¿Antes de Cazú?
1: Sí, un día antes.
0: ¿Quién?
1: Natalia Lafourcade.
0: Viene Natalia Lafourcade, sí, de Guatemala.
1: Sí, va a estar en un concierto bien bonito, una su gira que tiene bien bonita, ¿sabe? Como muy música muy ubicada de como región. Es que realmente la gira de ella está enfocada como en grandes canciones de la historia, de su historia, y canciones que ella quiere interpretar, como muy folclóricas. Les he de decir, o sea, un concierto muy particular. La gira está muy bonita, la gente está hablando muy bien de ella, y creo que por eso pues nos acabamos de enterar hace no mucho de que venía a Guatemala. Y el concierto está pautado para el 17 de septiembre allá en el Teatro Nacional.
2: Mire. O
1: sea, ese es el estilo del concierto que trae Natalia Lafourcade.
2: Bueno, pues sí, ahí, creo que va a estar ese bueno. Ahí estará. Ay, miren, perdónenme lo que voy a decir, pero es que ahorita no sé por qué viajé a Julieta Venegas. Y esa desdichada canción mundialista.
0: Se la están comiendo.
2: Pero mire, qué cantidad de desagrado generó.
0: Ajá. Dislikes.
1: Dislikes, Marita, yo nunca había escuchado ese tema.
2: O sea, dislikes.
1: Digo, ¿dónde
2: dice
1: los
2: que
1: veo
2: está
1: los dislikes?
2: Está rompiendo récords en dislikes.
1: ¿Usted ha dado algún dislike alguna vez?
2: No.
1: ¿Verdad que no? Yo tampoco.
2: No, pero digo, ¿cómo voy a se buscar dónde está la canción de ella?
1: Según vi en una foto, en todo lo viral que hay, es la manita abajo, como no me gusta.
2: Sí, es un no me gusta.
1: Es un no me gusta rotundo.
2: Bueno, pues la canción, me apareció una nota ahí, que la canción está rompiendo récords en cantidad de dislike. O sea, se hizo viral por las malas.
0: Fuera de contexto, la canción no es buena, el video no apoya. Fatal.
2: O sea, muy mal hasta para la causa.
1: Ajá. Sí, fuera de lugar.
0: Fuera de lugar.
1: Diría yo. Hay que decirlo claro, porque la verdad la canción se pudo haber lanzado en otro momento.
0: Un país que tiene su liga femenina.
2: Sí, pero por otro lado, porque he visto de todo, ¿verdad? He visto de todos los comentarios. Pero decía, si nos vamos a la línea de mando, ¿a cuántos tengo que despedir? ¿Cuántos gerentes? ¿Dónde estuvo el de mercadeo? ¿Dónde estaba el brand manager? ¿Dónde estaba el productor? ¿Dónde estaban todos?
0: Ay, no. Julieta Venegas.
2: Qué cosa.
0: Bueno, familia, seguimos en este conteo. Ya dejamos a Cazú.
1: Sí, y también a Natalia Lafourcade. Cazú, mire, le voy a contar. Cazú está el día viernes 18 de septiembre en el Parque de la Industria. Ajá. Y les contábamos que un día antes está Natalia Lafourcade, que sería jueves 17 de septiembre allá en el Teatro Nacional. Esos dos conciertos están pegaditos.
2: Ah, mire, en el teatro, o sea,
1: sí, va a estar muy bueno.
2: Lindo el sonido, sí, ¿verdad?
0: Sí. Bueno, familia. Viajamos ahora al 26 de septiembre. Esta mujer tiene siempre...
2: Cumpleaños de la Abby.
0: Ah, ok. 26 de septiembre. Esta mujer siempre tiene fans. Siempre. El 26 de septiembre, don Castañeda nos va a decir dónde se va a presentar en Guatemala.
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Para mí lo mejor que ha sacado en su época actual se llama Vestida de Azúcar. ¡Qué canción más hermosa! Muy linda.

0: No sé ustedes, pero creo que tengo una asignatura pendiente con Gloria Trevi.
1: Sí, yo también. Y creo que a una de mis hijas le encantaría, si no es que a todas.
0: Vamos a celebrar el cumpleaños de Abby ese día, usted
1: y yo. Sí, vámonos a celebrar
2: el cumpleaños. Usted y yo, dice
1: Abby. Sí, en honor a ella.
2: Si Abby no va, usted sí va.
1: Abby va a estar en España. Sí. Nosotros, oigan, aquí celebrándola.
0: Gloria, después de regresar de todo lo que vivió en la cárcel y todo, encontró una nueva Gloria Trevi.
1: Sí.
0: Y creció mucho.
1: Bueno, hay unas canciones que no son tan famosas. En algún momento yo vi algo de una serie o algo así, pero sacó canciones con letras muy lindas, ¿sabe? Creo que no, tal vez no son tan...
0: Canta genial. Precioso.
1: Ella canta precioso.
0: Recuerden que también sacó una canción con Franco De Vita en vivo, en una primera fila esa? De él. Uh-huh. Ahora la busco.
1: Es esa es lindísima. Esa es lindísima.
2: Creo que es una Gloria Trevi que se ha ido reconstruyendo, ¿verdad? Que todavía le alcanzan como demandas y cosas en la vida, porque siempre ¿sí? ha sido su vida muy polémica, ¿verdad? Pero ha sabido torear muy bien, voy a decir esa palabra, Gloria Trevi, todo lo que le ha pasado en la vida.
1: Corríjame.
2: Y sigue bueno, fuerte, y creo que ese es un bonito ejemplo.
0: Hace poco le ganó una demanda a Azteca.
2: Ajá, a la Chapoy.
0: A Pati Chapoy.
1: Wow, ¿y por qué era la demanda?
0: Porque
2: difamarla toda la vida.
0: Ajá, por difamarla. Y le ganó.
1: Ay, estuvo bueno. Es que los periodistas deben tener ética y límite también.
2: Sí.
1: Sí.
0: Te pienso sin querer, se llama.
1: Dios mío, qué canción.
0: Gloria canta muy bonito.
1: Sí.

0: ¿Saben qué? Este miércoles, Franco De Vita y sus mujeres.
1: Ay, sí.
0: Es que miren.
2: Uy, qué bueno.
0: Trevi, Ale Guzmán. Mujeres. Solo mujeres. Franco De Vita con Trevi, Ale Guzmán, Soledad.
1: Con la India.
0: No la tengo.
1: Uy, sí.
0: ¿Cómo se llama la de aquí de Costa Rica, que es preciosa? ¿Cómo se llama ella? Que un día me la topé aquí afuera, ¿se acuerda? Y que yo me le quedé viendo así como, ¿qué haces aquí?
2: Te conozco.
1: ¿Cani?
0: No es Cani. No. Pero ustedes saben quién es. Pero este miércoles, Franco De Vita y estos duetos que ha hecho con mujeres que le han quedado fantásticos. Está precioso.
2: Buenísimo.
0: Oiga, ¿dónde será el concierto de la Trevi?
2: Bueno, les cuento detalles. Esta gira se llama Celebration Tour Centroamérica 2026.
0: ¡Ah, qué alegre!
2: Exactamente. Y Gloria Trevi anda imparable también, ¿verdad? Anda en todos los conciertos. A veces no hace un sold out, pero Gloria Trevi es de las que llena. O sea, sus fans llegan a cantar con ella. Estaba investigando cuándo fue la última vez que la vimos en Guatemala y fue el pasado 11 de marzo del 2023. Esa fue la última fecha que vino Gloria Trevi. Yo tuve la oportunidad de verla justamente ahí en Explanada, estuvo buenísimo ese concierto,
0: sí.
2: Y bueno, vuelve a regresar Gloria Trevi. Datos de este concierto, esta vez viene, como dijo Francisco, en la fecha del sábado 26 de septiembre, y viene al Parque de la Industria.
0: ¿Parque de la Industria?
2: Ahí va a ser el concierto de Gloria Trevi.
0: Ah, caray, oigan, es que miren, qué difícil es. ¿Tienes fecha, Gloria? Sí. ¿Cuándo?
1: Sí, ajá, cuadrar.
0: Aquí en Guatemala ya está ocupado el...
2: Buscar la plaza.
0: El teatro. Ya está ocupado...
2: Forum,
0: ya está ocupado. Y cazar todo eso para un productor debe ser bien difícil.
1: Debe ser.
0: Por eso el buen hombre se puso a hacer su...
1: Su tarea
0: y ahora sí. Va a tener...
2: Yo me imagino esas mesas de reunión con los productores del artista y los productores del mundo, ¿verdad? Bueno, ¿qué fecha? Yo tengo esta, y ellos llamando. Mira, tenés libre tal, dámelo. Así, como que lotería de fechas.
0: El buen hombre dijo, pongamos una arena a gallo.
1: Pues sí.
0: Porque así traigo los artistas cuando yo pueda.
1: Sí. Pues sí.
2: Mira, un día quiero hacer la pregunta aquí en Despierta, de repente lo hacemos, si son, ajá, cómplices conmigo. ¿Qué artista creen ustedes que podría inaugurar la Arena Gallo? Hagámoslo un día.
0: Ah, anda trabajando Juanito en eso.
2: Sí, pero digamos a nuestro público.
1: Pero así, ¿qué se nos ocurre a nosotros?
2: Ajá, que como gente despierta como nosotros, ¿a quién nos gustaría ver ahí en un primer concierto?
0: Lo ideal sería Ricardo, ¿no? O sea, Ricardo Arjona sería... ¡boom!
1: Claro, ajá, claro, sí.
0: Sería un boom.
1: Luego o sea, tendría que ser por ahí, como por esas ligas, una Shakira, por ejemplo.
2: Podría ser.
1: Porque sería la plaza más grande que tendríamos.
2: Yo me imagino unos Backstreet Boys, ¿sabes?
0: ¡Oh, oh, oh, oh!
1: Él se fue por otro lado.
0: ¡Rompí fuente!
1: ¡Ya hasta se le olvidaron las vocales!
0: Bueno, familia, seguimos presentando los conciertos que se vienen. Gloria Trevi va a estar en Guatemala el 26 de septiembre.
2: Ajá, sabadito.
0: Vámonos al 2 de octubre. Espero poder estar ahí, porque es su despedida.
1: A ver.
0: Es su despedida. Vámonos a el... ¿Qué le dije? 2 de octubre.
2: 2 de octubre.
0: En Guatemala, para decir adiós, decir gracias, estará... el...
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1: Dios,
0: viene a despedirse.
1: Así será.
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uno de los artistas más importantes de nuestra generación, viene a despedirse. Don Ricardo Montaner.

0: Uy.
1: Uy, yo quiero, necesito estar en ese
0: Ay,
1: concierto.
0: sí. Y es la despedida, será la despedida en serio,
1: Es
0: sí,
1: su gira de
0: ¿verdad?
1: despedida.
0: Sí.
1: Es su gira de despedida. Y que no le sorprenda ver ahí a Camilo, a, ¿cómo
0: Eva
1: se?
0: Luna,
1: Eva Luna,
0: Mau y Ricky,
1: Mau y Ricky y su otro hijo, que es idéntico a él. ¿Cómo se
0: ajá, el
1: llama?
0: mayor,
1: Eduardo, no, ¿cómo se
0: algo
1: llama?
0: así,
1: ¿Cómo se
0: no,
1: llama
0: de
1: el
0: él sí no
1: hijo?
0: recuerdo el nombre, ajá,
1: Daniel.
0: él también cantó, ¿verdad? En algún momento,
1: Canta igual a su papá.
0: sí.
1: Canta igual que su papá.
0: Pues mire, la gira se llama El Último Regreso, así
1: Claro,
0: se llama la gira
1: claro.
0: de Montaner y es a nivel mundial, ¿sabe?
1: Sí.
0: Pero el último regreso.
1: A su público.
0: Pero me suena abierto.
1: Para mí la
0: Como que no
1: despedida.
0: podía ser la última, dice usted,
1: Ajá. De
0: Marita.
1: hecho, creo haber leído o escuchado que él se estaba despidiendo. ¿Y saben qué me encantó? Me estoy preparando para mi gira. ¿Y saben dónde estaba? En el gimnasio,
0: Sí, pues.
1: haciendo ejercicio fuerte,
0: Sí, claro.
1: porque es una exigencia impresionante.
0: Debe ser.
1: Héctor Montaner, dice Gaby,
0: Héctor,
1: gracias.
0: sí,
1: Cierto.
0: exacto.
1: Y también nos mandó a decir que es Héctor, déjame ver cómo te llamas, mujer, no te tengo apuntada acá.
0: Héctor.
1: Ahí está.
0: Es lindo ese nombre.
1: Héctor.
0: Sí. Aquí se cantará esto mismo.

0: ¿Te imaginas estas canciones en vivo?
1: Ah, sí. Y Ricardo Montaner sigue cantando impresionante.
2: Sí.
1: Dígame que va a ser en Foro Majadas, así que lo voy a tener a la par. ¿Dónde va a ser?
2: Ah, el otro. No, estoy.
1: Teatro.
2: Estoy haciendo la expectativa.
1: Ajá. No. ¿Dónde va a ser?
2: Bueno, es viernes 2 de octubre en Foro Majadas.
1: ¡Ah, qué bonito!
2: Sí.
1: 2 de octubre, Foro Majadas.
2: En nuestros terrenos, qué alegre.
3: ¿Quién lo trae? Bueno, ahí me dice.
2: Ajá, después. Le cuento.
3: No, ya tenemos que organizar algo para ese día.
1: Pau, estoy de acuerdo. Dice, Ricardo Montaner está en todos los momentos de mi vida. Besos de Pau.
2: Sí, tiene canciones de todas las épocas, es cierto.
1: Mire, yo chillé, me enamoré, perdoné. Sí. Volví a pedirle a la chica en mi adolescencia con
2: bailó con
1: canciones.
2: La conga.
1: Sí.
2: Sí.
1: Qué genial.
2: Es un genio él.
1: Entonces, repetimos, don Ricardo Montaner estará en Guatemala, en Forum Majadas.
2: Viernes 2 de octubre.
1: Viernes 2 de octubre.
2: Sí, perfecto, muy bien. El día.
1: Seguimos, familia, con este conteo, pero antes queremos recordarles cosas muy impresionantes de nuestro patrocinador de este conteo.
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1: 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Bueno, familia, seguimos con este conteo gracias a Muebles en Casa. Viajemos todos juntos al 5 de noviembre. Un artista que normalmente no rompe las reglas. Él es bien portado, cuadradito. No aparenta, pero es muy ordenadito. Y terminó diciembre diciendo, gracias, qué linda estuvo la gira. Pues no, mi ciela, había tanta demanda que la gente le pidió, y ¿saben qué? Se echó un año más. Perdón por el chapinismo. ¿De quién estoy hablando? Un artista que hizo como Arjona, que terminaba gira y luego volvía a pasar por los lugares. El 5 de noviembre estará en Guatemala.
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0: ¿Cuánto, cuánto?
1: Y es un siglo sin ti.
2: Ay, qué cosa. Y el Héctor hablando cosas.
0: Y Sarita.
2: Y Sarita. Ay, ya dice quién.
0: Sarita, que era igual que Romeo Santos, el nuevo Chayanne.
2: Qué bárbaro. No, y Héctor, que no había sacado música.

0: y el momento que toda mujer en el mundo cuando va a un concierto de Chayanne quiere ser la elegida para bailar con él.
1: Uy.
0: Un pedacito de Bailando Bachata.

0: Yo creo que no se había dado que Chayanne repitiera año.
1: No repitió año.
0: Bueno, fue el año pasado a principios, sí, que vino, ¿no?
1: De hecho, ya hice la cuenta, año 8 meses para regresar a Guatemala. Ah, o sea, ¿sí? Eso es lo que lleva en gira el señor.
0: ¿De gira? Wow.
1: Sí, porque estuvo en Guatemala el 22 de marzo del 25 y va a regresar 5 de noviembre del 26.
0: Ahí está. Pero
1: año 8 meses.
0: 2 años seguidos en el país, eso es lo que no recuerdo.
1: Ah,
0: que
1: o Chayanne sea, sí, ya lo entendí. Ajá.
0: Chayanne siempre es como muy ordenadito, pero ahora
2: el muchachito le ganó. Es ordenado.
0: Le ganó la demanda de la gente.
2: Claro.
0: Mire, él llegó. ¿Dónde cerró su gira? En Puerto Rico. Mm. Ya una gira que él consideraba exitosa. No vamos a terminar, no, lleva un año más de gira. Y me encanta que los artistas de nuestra época sigan llenando estadios.
2: Ajá.
0: Que sigan llenando estadios. No,
2: Chayanne es un caso de estudio.
0: Sí.
2: De
0: sí.
2: verdad.
1: Acabo de ver ciertamente un reportaje donde dice que Chayanne ha roto todos los esquemas de la farándula. Nunca ha tenido un escándalo. Ajá. Ha sido constante, está vigente, sigue bien físicamente. O sea, sí. No ha habido una como un ¿sí? escándalo que lo haya marcado un antes, un después.
0: Para mantenerse.
1: Ajá, o sea, su nombre limpio, ha sido un nombre limpio, su nombre y su carrera. Sí.
2: Limpio,
1: ajá, único en muchas
2: ordenado,
1: cosas.
2: Ordenado, sí. Como baila,
1: buen bailarín.
2: Papito, pura Maluma.
1: ¿Qué haría si le tocara bailar con él?
0: Uf.
2: Mire.
0: Ahí no, se comporta, no. María.
2: Óigame, a mí. Tal vez ni me sale, entonces me va a abrazar porque las que no sabemos bailar nos abrazan.
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0: Ahora, mi mejor presentación en un concierto.
2: Chayanne.
0: Fue Chayanne.
1: Ah, qué buenísimo.
0: Increíble.
2: No así, Caifanes.
0: No, Caifanes. Mis dos mejores presentaciones en un concierto fueron el Domo. Ricardo Arjona y Chayanne. Fueron así las que yo me bajé y dije...
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0: Bueno, familia, ya casi llegamos al final de este conteo que manda Maya María.
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0: En ese mismo mes, señoras y señores, en ese mismo mes donde Chayanne se presenta a finales de mes, bueno, el 21 de noviembre, Maya María, si tiene que elegir entre uno de los dos, ir a ver a Chayanne,
2: no me pongan esas
0: cosas, o irlo a ver a él, ¿con quién se queda?
2: A ver,
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0: Uy,
1: qué difícil.
2: ¿Por qué tengo yo que elegir?
0: Si tuviera, el ejercicio
2: no,
0: es ese.
2: Yo quiero ir con los dos. Me voy con los dos.
0: Si tuviera por la gran diabla.
2: No quiero ir. Estoy en la menopausia.
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0: Yo le quiero pedir una sola cosa a Alejandro Sanz, si no, no voy a su concierto. Ay, Dios. Es una amenaza.
1: Yo digo que ya le escriba ya.
0: Ah, sí. Que traiga a la novia. Y que la suba, les... ¡Qué mujer más hermosa!
2: ¡El hombre!
0: Que traiga
1: para
0: la novia.
1: Que todo el mundo la esté viendo.
0: ¡Deje! Si le encanta bailar con ella, salsita en el escenario.
2: Ah, bueno. Oigan, ¿sí le gusta a él? ¿En ¿quién? El escenario.
0: Ella baila, ella. Yo quiero verla a ella bailando.
2: Ah, no, con... le gusta a Chempo.
0: A mí, claro, a mí.
2: Sí, sí, sí.
0: Aquí, por eso es mi
2: amenaza. No, yo pensé que a Sanz le gustaba bailar con su novia en el escenario.
0: Sí, está.
2: Ah, bueno.
0: Pues se ponen a bailar salsita. Por eso creo que la traiga a Guate. Sanz, ahí quédate. Ay. Está preciosa, está linda.
2: Mira, qué lindo. Okay.

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1: Ese mes el buen hombre va a tener mucho trabajo. Chayanne a principio de mes y el 21 Alejandro Sanz.
0: Yo le ayudo.
1: ¿En dónde va a estar Alejandro?
2: Alejandro Sanz se va a presentar en Explanada 5.
1: Es que es el lugar más grande en este momento,
2: sí.
1: ¿No?
2: Ajá.
1: Ahí va a estar Chayanne.
2: Es que mire que por la época ya va a estar frío, pero ya no está lloviendo, ya por no lo menos. Ajá, ya eso ya puede cantar abiertamente ahí.
1: Oigan, ¿qué nombres para noviembre?
2: Está Chayanne bonito el año para cerrar. Ajá.
1: Tengo una entrada en tercera fila porque no pude más adelante, pero ahí estaré. Tu marciana te espera, Alejandro,
0: ay,
1: dice.
0: Tu marciana, qué buena canción.
2: Ay, qué genial.
1: Qué bonito. En Explanada.
2: Explanada 5, ahí será. Hay que verlo.
1: Hay que verlo.
2: Hay que verlo, Alejandro
1: Sanz. Sí, hay que verlo.
0: La verdad
1: las cosas
0: que sí.
1: Pasaron muy deprisa. Bueno, llegamos al primer lugar de este conteo. Creo que a usted le gusta el primer lugar.
0: Yo ve.
1: Creo que a usted le gusta el primer lugar. No soy fan, yo no soy fan, pero encantado de ir a escucharla porque ha ido evolucionando bien bonito. El primer lugar, porque es el último, la última fecha que tengo aquí, es, wow, 28 y 29.
0: ¿De qué?
1: Dos fechas, sí, de noviembre.
0: Sí, ah, ok.
1: Una semana después de Sanz.
3: La número uno.
1: Dos fechas.
0: Mire.

0: Esto le pasó en la vida real.
1: Tiempo de cursilería.
0: Se puso cursi, se disfrutó la vida.
1: Y no hace falta compañía.
0: ¿Verdad que sí? Y su música se puso más alegre.
2: Totalmente.

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1: Dos fechas confirmadas en Antigua Guatemala. Dígame que va a ser donde pienso que va a ser.
2: Sí, Ermita de la Santa Cruz. Ahí, qué lugar tan mágico ese.
1: Y dos fechas seguidas.
2: Dos fechas, sí.
1: Oigan, esta mujer que se ha ido diversificando sacó una canción con Edén Muñoz que yo no he puesto aquí en la radio, tache para mí, que se llama Llorar por ella. ¡Qué canción más impresionante!

0: hay una Cani García antes y después, ¿no? De pronto se volvió súper comercial.
1: ¿Sabe que el pleito de ella llegaba a tal punto, Raulito, que llegó a ser, no sé si vulgar, no.
0: Bueno, ¿vulgar? Mi amigo en el cuarto.
2: Sí, el baño.
0: Con mi amigo en el baño.
1: Y muy así, muy... ¿Cómo
0: muy
1: así?
0: No para todo público, ¿no?
1: Y así muy de... ¿Cómo así que las personas son descartables? Mm. En cambio ahora, como dice Francisco, tiene nuevos brillos. Está más tranquila, más relajada, más feliz. Mire qué producción de música.
2: Yo creo que en los inicios de la música de Kanye estaba peleando con mucho de su personalidad, ¿verdad? Estaba descubriendo muchas cosas en ella, entonces la música era su catarsis. Entonces sacaba, ¿verdad? Mucho de lo que sentía. Hasta que, bueno, creo que algunas canciones llamaron mucho la atención, pero no fueron como muy aceptadas socialmente ni generalmente. Ajá. Entonces Kanye siguió trabajando hasta que encontró, creo, su sonido, encontró su tranquilidad y su paz y que empezó a hacer música extraordinaria. Ese es mi punto de vista.
0: Dos fechas va a tener en La Ermita.
2: Sí, 28 y 29 de noviembre, así es.
0: Qué lindo lugar para
2: disfrutar. Qué bonito. Vendió primero 29 y bueno, se abrió otra fecha y regresó a 28. Lo que regularmente pasa, ¿verdad? Cuando hacen un sold out en Guatemala. Bien por Kanye.
0: Oigan, eso sí, frito. Sí. Abrigaditos.
2: Ah, abrigadito con gorrito y todo bien apapachado por ahí.

0: 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Bueno, familia, repaso rápido de los conciertos que se vienen después del Mundial. En el Mundial.
1: Yo le digo dónde, usted diga los grupos y todo.
0: Perfecto. El 6, digo, perdón, en el puesto 6.
2: Iniciamos. Número 6.
0: Grupo Niche, ¿en dónde?
1: Va a estar en Forum Majadas el viernes 3 de julio.
2: En nuestro conteo, esta es la número 5.
0: Don Benibarra.
1: Él nos visita el viernes 10 de julio allá en la Gran Sala del Teatro Nacional.
2: Ustedes, el primer bonus track.
3: Hola, me llaman Romeo. Es un placer.
0: Romeo Santos y Prince Royce juntos en concierto.
1: Este próximo jueves 13 de agosto, allá en el Estadio Cementos Progreso.
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2: Es hora de presentar la número 4.
0: Y en el mes de septiembre, qué buen mes para escucharlos a ellos en vivo. Caifanes regresa a Guatemala.
1: Eso será el jueves 3 de septiembre en Forum Majadas.
2: Bonus track número 2.
0: Entiendo que es su primera vez en Guatemala. ¿Saben quién viene a cantar la otra? No, con otra. ¿Cazú?
1: Y ella va a estar el viernes 18 de septiembre allá en el Parque de la Industria.
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2: Llegamos al podium. Esta es la número 3.
0: No va a durar 5 minutos, seguramente un par de horas. Vamos a escuchar en vivo a Gloria Trevi.
1: Eso será el próximo sábado 26 de septiembre, allá en el Parque de la Industria también.
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2: Track número 3.
0: Señoras y señores. Uf. Hágame el favor y si está en sus posibilidades, vayan a ver por última vez en Guatemala a Don Rey.
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2: Casi gana, pero no. Número 2.
0: El año pasado a principios estuvo acá. ¿Y saben qué? Pues mucha gente no entró. Entonces viene a compensar.
1: Yo no fui.
0: Por ejemplo, tenía que regresar sí. Chayanne a Guatemala.
1: Eso será el jueves 5 de noviembre en Explanada 5. Ahí nos vemos.
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0: Los paperos tenemos un problema porque ese mismo mes estará en Guatemala.
2: Esta es la señorita Simpatía.
0: El señor Sanz.
1: Nuestro muy querido y simpático Sanz, sábado 21 de noviembre, Explanada 5.
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0: ¡Que traiga la novia!
9: Soy

0: número 1.
1: No, vamos a poner esta.
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1: Y no viene una, viene dos noches a Guatemala.

0: Gani García.
1: Exactamente, nos visita 28 y 29 de noviembre allá en la Ermita de la Santa Cruz, Antigua Guatemala.
2: Qué bueno. Sí. Para ser feliz.

0: Tengo dos artistas más que no coloqué en el conteo, pero que les voy a mencionar. Tini estará en Guatemala el 16 de octubre.
1: 16 de octubre, Tini, sí.
0: Mucho más.
1: No ubico mucha música de ella, pero.
0: Pero mucho más grande que el caso, ¿no?
1: De Yatra.
0: No, y esos, ¿eh? Niña Disney, o sea. Sí.
1: ¿Tini es la que canta la canción con Ricky Martin y Ángeles Azules?
0: Ella.
1: Ah, mire.
0: Tini. Mire, si tenemos dudas con Cazú, porque es su primera vez.
1: Claro.
0: Tini viene, tengo la sensación de que va a llenar.
1: Sí.
0: Donde va a estar. 16 de octubre. El 14 de noviembre viene Timo. Viene, yo bromeaba, pero los tenía aquí, ajá, en mi mente.
1: Sí.
0: El 14 de noviembre va a estar Timo, estos jóvenes colombianos muy buenos. Y usted dijo que también viene Natalia Lafourcade.
1: Exactamente. Así que, bueno, Natalia les decía que venía un día antes de Cazú, pero se me perdió la fecha. Solo eso sé.
0: Muy bien.
1: Septiembre, creo.
0: ¿Nos vamos, amigo?
1: Bueno, hemos llegado al final. Espero les haya gustado mucho este conteo, que les haya dado luz. Y para los que ya tienen sus boletos para algunos de estos conciertos, pues muchas felicidades, porque ya tienen su lugar asegurado. Porque realmente creo que tenemos un segundo semestre de año con buenos conciertos, amigo. No son muchos, pero buenos.
0: Alguien dice, Tini viene y no la anunciaron. Sí, tenía que elegir 10 artistas. Ajá. No me cabían todos.
1: Sí.
0: Carácter.
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3: Señoras y señores, a mí.
0: Ay, no era esto.
1: ¿Le damos otra vuelta o qué?

0: En esta semana que empieza el Mundial, solo puedo pensar en aquella frase de Leo Messi cuando decía: anda pa' allá, bobo, anda pa' allá.
1: Pero no se enoje.
0: Hasta mañana. Bye.

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0: 9 de la mañana con 10 minutos. Muy buenos días, amigos y amigas del 93.3 de Radio Amiga. Muy buenos días en este lunes 8 de junio, inicio de semana. Que esta semana sea de muchas bendiciones. Lo iniciamos en el nombre de Dios.
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0: Pidiéndole a Dios que sea una semana de muchas bendiciones, que nos proteja, que nos cuide y bendiga a toda nuestra familia.
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0: Iniciamos este buenísimo programa latiendo al ritmo de tu corazón, acompañado de esta rica lluvia que con el que hemos despertado en esta mañana, esta rica lluvia que refresca, que ya nos hacía falta después de muchas, pero muchas semanas de intenso calor. Hoy la bendición de Dios se hace presente en esta mañana con esta rica lluvia, aunque para muchos es bastante complicado a los que van a trabajar. Es demasiado complicado con transportarse con esto de la lluvia. Pero sin duda alguna sabemos que es una gran bendición de nuestro Padre Celestial.
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0: Y para otros es bastante, pero bastante agradable a los que descansan, los que trabajan los 6 días de la semana y descansan solo una vez. Es tan rico venir y despertar con lluvia, quedarse en camita y desayunar. Y cómo no, qué mejor que acompañarlo con una buena, pero una buena tacita de café. Con un pan dulce, un tostado, una champurrada. Algo rico para disfrutar en esta mañanita.
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0: Y sobre todo, en compañía de la mejor música del recuerdo, esas canciones que nos hacen suspirar y nos hacen cantar y recordar épocas especiales. ¿Qué mejor que acompañarlo de la programación de tu mejor amiga, Amiga
1: 93.3?
0: Así que para empezar este buenísimo programa, vamos a escuchar algo de Rocío Dúrcal. Algo del año 1982, esto que lleva por nombre La Gata Bajo la Lluvia. Son las 9 de la mañana con 12 minutos, mi nombre es Fernando Orozco y es un gusto acompañarte en esta mañana.

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0: 9 de la mañana con 51 minutos y nosotros recién arrancamos con este buenísimo programa Latiendo al ritmo de tu corazón. Recuerda que te puedes comunicar conmigo a través del número de WhatsApp 4110-0479 y la vía Facebook nos encuentras como Amiga93 FM. Para seguir disfrutando en esta mañanita lluviosa, esta mañanita bastante, pero bastante rica y bastante fresca. Con las gotas de la lluvia.
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0: Para disfrutar de una buena tacita de café. Escuchemos algo de Juan Gabriel con este buen tema que lleva por nombre Te lo pido por favor. Son las 9 de la mañana con 52 minutos.

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3: 11 de la mañana con 15 minutos y nosotros estamos disfrutando de estas buenas canciones que ustedes nos piden a través del número de WhatsApp
4: 41 10 04 79.
3: Seguimos programando lo mejor de tu música. Escuchemos Rosas de La Oreja de Van Gogh, esta buenísima canción que nos pide nuestra amiga Lucía allá en San Pedro Las Huertas. Para complacer, son las 11 de la mañana con 16 minutos.

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1: 11 de la mañana con 30 minutos y nosotros seguimos disfrutando de esta buenísima programación de 93.3 de Radio Amiga en su programa Latiendo al Ritmo de Tu Corazón.
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1: Para complacer a los buenos amigos que nos escuchan en la oficina de Jocotenango, a nuestro buen amigo Alexander Zamora.
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1: Que nos pide este buen tema de Matrícula 2.

esto que lleva por nombre Echar a Volar. También queremos saludar a la compañera que nos pide el buen tema Tu Dama de Hierro de Marisela. Sin duda alguna, dos buenas canciones para seguir disfrutando en esta mañana de lunes 8 de junio, inicio de semana.

0: 11 de la mañana con 58 minutos y estamos llegando al final de este buenísimo programa Latiendo al ritmo de tu corazón.
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0: Muchísimas gracias a las personas que se comunicaron conmigo al número de WhatsApp 4110-0479 para poder programar lo mejor de tu música.
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0: Esas canciones del recuerdo que nos hacen suspirar y recordar épocas especiales. Será hasta el día de mañana, donde nuevamente volveremos a escucharnos a partir de las 9 de la mañana hasta las 12 del mediodía para complacer con los mejores temas que te ponen a suspirar y recordar.
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0: Feliz tarde y buen provecho.

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Estimados oyentes de Radio Amiga y del programa Juan Pablo II nos enseña, tengan ustedes muy buenas tardes. Que la paz de Dios y el amor de María Santísima reine en cada uno de sus hogares y en cada uno de sus corazones. Pongámonos en la presencia del Señor, orando y reflexionando sobre este salmo. A ti, Señor, elevo mi alma, a ti que eres mi Dios. En ti he confiado, que no quede avergonzado ni se rían de mí mis enemigos. Los que esperan en ti no serán confundidos, pero sí lo serán quienes te mienten. Haz, Señor, que conozca tus caminos, muéstrame tus senderos. En tu verdad guía mis pasos, instrúyeme. Tú eres mi Dios y mi Salvador. Te estuve esperando todo el día. Sé bueno conmigo y acuérdate de mí. Acuérdate de que has sido compasivo y generoso desde toda la eternidad. No recuerdes las faltas ni los extravíos de mi juventud, pero acuérdate de mí según tu amor. El Señor es bueno y recto, pero eso muestra el camino a los que han pecado. Dirige los pasos de los humildes y muestra a los sencillos el camino. Amor y lealtad son todos sus caminos para el que guarda su alianza y sus mandatos. Rinde honor a tu nombre, Señor, y perdona mi deuda que es muy grande. En cuanto un hombre teme al Señor, Él le enseña a escoger su camino.

Dios quiso enviarnos a cada uno de nosotros con un proyecto de amor. Quiso lo mejor para nosotros. Pero por medio del pecado, el hombre escogió el camino de la maldición y le fue muy mal. Para arreglar este problema tan difícil, Dios envía a Jesús para que por su muerte en la cruz sean perdonados nuestros pecados. Viene Jesús como el Salvador, pero Jesús viene para salvar a todos, pero solo se salva el que con la mano de la fe recibe esa salvación. Se necesita esa fe en Jesús. No es algo automático, Jesús murió y yo ya me salvé. No, si no tomo esa salvación con la mano de la fe, no me llega a mí esta salvación. Por eso, qué interesante que Jesús, después de haber estado ya bastante tiempo con los apóstoles, de haber tenido intimidad con ellos, de haberles enseñado y reprochado, les hizo esta pregunta: ¿quién soy yo para ustedes? Jesús quería que estuvieran seguros de quién era Jesús. Y fue Pedro el que en esta ocasión le dijo: tú eres el Mesías, el Hijo de Dios. El Señor le dijo: muy bien, Pedro, pero te quiero aclarar algo. Eso no te viene de tu mente. No te lo dio la carne ni la sangre en la expresión bíblica. Esto viene de mi Padre. Y nosotros ahora sabemos que es por medio del Espíritu Santo que el Padre manda esta iluminación. Así es que en ese momento recibió la iluminación de Dios. Y esto es indispensable, ¿para qué? Para que se tenga esa fe, la iluminación. Pedro, esto no te lo reveló la carne ni la sangre, sino mi Padre. Se necesita la acción del Espíritu Santo. Nicodemo era un hombre instruido. Era un hombre cumplidor de la ley. Nadie lo podía negar. Cuando llegó donde Jesús, él pues con la cabeza muy alta. Pero Jesús vio el caso de él y le dijo: si no vuelves a nacer del agua y del Espíritu Santo, no entras en el reino de los cielos. Él se impresionó. ¿Qué pasa? ¿Qué debo hacer? Entonces Jesús le va a decir dos cosas. Primero le dice: como Moisés levantó la serpiente en el desierto, así voy a ser levantado yo, para que todo el que crea no se condene, sino tenga vida eterna. Y lo segundo, Juan 3:16. Tanto amó Dios el mundo que entregó a su Hijo, es decir, me entregó a mí, para que todo el que crea no se condene, sino tenga vida eterna. Entonces a Nicodemo el Señor le dio eso que en ese momento él no lo podía entender. Por eso él no se convirtió profundamente en ese momento, se quedó pensativo. Hasta que llegó el momento del Calvario y cuando él estuvo ahí, entonces comprendió. Era tan grande el pecado, la deuda que había, que Jesús tuvo que ser enviado para morir en la cruz. Y era tan grande el amor de Dios que tuvo que entregar a su Hijo Jesús. Entonces entendió él y entonces comenzó esa fe del corazón para Nicodemo. Y ese es el proceso que a todos se nos está pidiendo. No basta oír la predicación, no basta saber la Biblia. Pablo era un especialista en la Biblia. Desde los 15 años estaba estudiando la Escritura. Y sin embargo, la Escritura a él le sirvió para odiar a Jesús y perseguir a los cristianos. ¿Por qué? Porque tenía la Biblia solo con su inteligencia y no con la acción del Espíritu Santo. Y él lo comprendió. Y más tarde va a escribir él: nadie puede decir ni siquiera Jesús si no es por obra del Espíritu Santo. Comprendió que él solo con su inteligencia no logró llegar a donde debía llegar. Llegaron otros más sencillos. Los apóstoles sabían menos que Pablo. No habían tenido los estudios de Pablo, pero ellos ya estaban cerca de Jesús. Y lo primero que el Señor hizo cuando resucitó y se presentó a los apóstoles fue decirles: primero miren mis manos y mi costado, y después
reciban el Espíritu Santo. Sopló sobre ellos y les dio un adelanto del Espíritu Santo, porque la plenitud la iban a recibir solo en Pentecostés. Entonces esto es muy importante. Por eso San Pablo llegó a decir: el que está en Cristo es nueva criatura. Lo viejo ya pasó, ahora todo es nuevo. Señal que uno tiene verdadera fe de corazón en Jesús es que haya una conversión. Entonces aparece el hombre nuevo. Es como que hubiera un nuevo nacimiento. Es indispensable eso. Entonces, Andrés, cuando se encontró con Jesús, porque Andrés iba con Juan, los dos eran discípulos de Juan Bautista, y Juan Bautista, cuando vio a Jesús, le dijo: miren, Él es el Cordero de Dios que quita el pecado del mundo. Y entonces Juan y Andrés se fueron siguiendo a Jesús. Jesús se voltea y les dice: ¿qué buscan ustedes? Señor, ¿dónde vives? Y Él se los llevó. Y entonces ya encontraron a Jesús, no como un personaje famoso, sino alguien a quien conocían personalmente. Y Andrés inmediatamente pensó en su hermano Pedro y fue a llamar a Pedro para que conociera a Jesús. Se lo presentó. Me imagino que Juan hizo lo mismo y fue a llamar a su hermano Santiago. Una señal de que alguien de veras se ha encontrado con el corazón con Jesús es que quiere llevarlo a los demás. En primer lugar, a lo más cercano. Andrés pensó en su hermano, en Pedro. Inmediatamente uno quiere llevarlo a su familia. Y aquí viene una señal también muy delatora. El que nunca tiene deseo de llevar a otro a Jesús, ni siente ese deseo, ni lo ha hecho, ese no se ha encontrado personalmente con Jesús. Ese conoce un Jesús de oída, le contaron, pero su encuentro personal, porque no ha buscado a nadie. Y eso es peligrosísimo. Yo no creo estar equivocado si digo que una gran mayoría de los que llegan a la iglesia no se han encontrado personalmente. Entonces tienen un Jesús de oídas, no de fe. Y eso debe alarmarlo. Y aquí tiene un signo. Si usted nunca evangelizaba a nadie, si no tiene deseo de llevar el mensaje de Jesús a otro en la forma que pueda, si es mudo también se va a industriar para llevar el mensaje de Jesús, y no hace falta ser predicador. Pero si no ha hecho eso, debe alarmarse. Quiere decir que no lo tiene todavía, no tiene la fe de corazón, no fe intelectual. Puede conocer muchas cosas de Jesús, pero no tiene la fe de corazón, que es la única que nos lleva a la salvación. Ve usted este proceso de cómo por medio de la palabra, de la predicación, se llega a esa fe. Junto a Jesús, dice el Evangelio, había dos criminales y estuvieron ahí, según San Marcos, 6 horas. Y esos dos criminales se desquitaban con Jesús, comenzaron a insultarlo durante todas esas horas que estuvieron insultando a Jesús todo el tiempo. Hasta que hubo un momento en que el de la derecha le comenzó a decir al otro: cállate, nosotros somos criminales, por eso estamos pagando aquí nuestra deuda. Pero es exacto, ¿por qué vino ese cambio? ¿Qué pasó aquí? Si los dos lo estaban insultando, pero es que tuvieron la gracia de estar varias horas oyendo la predicación de Jesús, las 7 palabras. Ya se pueden imaginar ustedes lo que es la palabra de Dios hablando. Jesús estaba hablando, Jesús era la palabra de Dios, y a uno de ellos se le metió en el corazón, al de la derecha, y ese ya no pudo seguir insultando a Jesús, sino vio su realidad, se vio pecador. Y entonces sintió la necesidad de rezarle a Jesús. Y si antes lo insultaba, ahora le dijo su propio nombre, Jesús, que quiere decir Salvador. Se dirigió como Salvador a Jesús y le dijo: Jesús, acuérdate de mí cuando estés en tu reino. Lo estoy llamando rey.
Antes lo insultaba. ¿Qué pasó? La fe viene como resultado de oír, dice la carta a los romanos. Oír la predicación que expone el mensaje de Cristo. Ellos oyeron las siete palabras del Señor y como espada de doble filo se le metió a ese de la derecha y lo hizo ver su realidad, se sintió pecador. Vio que Jesús no era un criminal, sino era rey. Y entonces aprovechó para rezar, acuérdate de mí. Y fue tan bella la oración de fe que Jesús le dijo, hoy estarás conmigo en el paraíso. Ese mismo día, él creyó en Jesús con el corazón y se salvó. Porque esa es la promesa del Señor. Muchos, como les digo, hablan de Jesús de oídas, pero no lo tienen en el corazón. ¿Qué le ayudó a él para que le llegara al corazón? La predicación. La palabra es espada doble filo que se mete hasta lo profundo, dice la carta de los Hebreos, y nos deja desnudos. Aquel se sintió desnudo ante Dios, soy un pecador, y este es rey. Y acudió a él, e inmediatamente le llegó. Esto es muy importante, la fe del corazón. La carta a los Romanos 10:17 dice, la fe viene como resultado de oír la predicación que expone el mensaje de Cristo. Por eso, tan importante oír la predicación con el poder del Espíritu Santo, porque de ahí viene nuestra fe, de ahí viene nuestra conversión. No se trata solo de saber cosas acerca de Jesús. Y aquí al decir predicación, también alargo diciendo lectura de la Biblia. Porque cuando va la Biblia, es Jesús que le sigue hablando. Es Dios que le sigue hablando por medio de ese libro. Los otros libros, ¿no? Si usted va a leer un libro de chistes, no le va a estar hablando Jesús. Si va a leer un libro de geografía, no le va a estar hablando. Pero aquí directamente Dios le está hablando y lo lleva a un encuentro personal. Zaqueo era un hombre que tenía dinero y él se creía, yo estoy bien. En la sociedad lo tenían que respetar porque tenía dinero. A sus espaldas decían, sinvergüenza ese hombre, pero delante de él lo respetaban, tenía dinero. Ahora, le dicen que ese personaje famoso va a pasar cerca de su casa y él va, pero como es pequeñito, de estatura, se tiene que subir a un árbol para ver a Jesús por novelería, y aquí viene la gracia. Jesús lo mira y le dice, hoy quiero hospedarme en tu casa. Y aquel contento, no por Jesús, por cosas religiosas. Ese personaje famoso va a comer conmigo. No por cosas religiosas, pero una vez que se le metió Jesús, que le abrió la puerta de su casa, Jesús fue a predicar a su casa. Y tanto fue así que aquel sintió la necesidad de ponerse de pie, comenzó a confesarse en público, a reconocer que era un pecador. Pero con hechos concretos ahora, dijo, voy a dar la mitad de mis riquezas a los pobres. Él era un avaro, era un corrupto, y ahora iba a dar la mitad. Y había una verdadera conversión, era un conocimiento de corazón de Jesús. Ahora sabía quién era Jesús y no podía seguir lo mismo. Y para él, dar la mitad de sus riquezas a los pobres era un paso demasiado grande. Era nueva criatura en Cristo. El que está en Cristo es nueva criatura. Lo viejo ya pasó, ahora todo es nuevo. Eso es lo que logra la predicación. Él tuvo la gran bendición, nada menos que Jesús entró a su casa a predicarle. ¡Qué bendición tan grande! Y siempre que hay una predicación, pues es Dios que está hablando y nos quiere llevar a nosotros a la salvación. Pero insisto en esto, hay que tener experiencia de Jesús. Y lo explico en esta forma. San Juan era discípulo de Juan Bautista. Debido a que predicó Juan Bautista, el evangelista San Juan fue siguiendo a Jesús con su amigo Andrés y los dos se encontraron personalmente. El ladrón oyó predicar nada menos que al mismo Jesús desde la cruz y cambió también. Y
Y entonces comenzó para ellos la fe, no de que conocían a un tal Jesús, sino una fe de corazón, que creían que Jesús, creyó que Jesús era rey, y le suplicó que lo aceptara en su reino, y primero se confesó: yo soy un criminal, por eso estoy aquí en la cruz, pero ese es justo, yo soy criminal. Estaba haciendo una confesión delante de todos. La fe del corazón entonces es muy importante. Un famoso escritor, Jerry Vermeulen, había escrito gruesos libros sobre el Espíritu Santo. Pero un día él tuvo lo que se llama el bautismo en el Espíritu Santo, que no es otra cosa sino la llenura del Espíritu Santo. Cuando él quedó lleno del Espíritu Santo, él con humildad delante de los intelectuales dijo: yo a Jesús lo conocí, al Espíritu Santo lo conocí durante muchos años con la cabeza, y por eso escribió esos libros, pero ahora lo conozco con el corazón, porque había tenido un cambio en su vida. Ahora conocía con el corazón a Jesús, y ese fue su cambio. Y un caso como esto nos presenta el libro de los Hechos de los Apóstoles. Un famoso predicador llamado Apolos admiraba a todos porque tenía el don de predicación. Pero unos laicos, Aquila y Priscila, lo oyeron, eran muy espirituales, y dijeron: qué bonito que predica este, pero le falta algo. ¿Qué era lo que le faltaba? Su encuentro personal con Jesús, su fe del corazón. Con mucha educación y caridad se lo llevaron aparte, le hablaron, y entonces aquel se abrió al Espíritu Santo. Y el don natural que tenía de hablar en público, ahora lo convirtió en un carisma de predicación. Y fue el gran predicador Apolos, del cual también habla San Pablo. Fíjese que aquel tenía la cualidad natural de hablar en público, pero no de predicar todavía, porque le faltaba la unción del Espíritu Santo. Y esto es muy importante. Y aquellos laicos le ayudaron. Esto es muy importante también. Zaqueo, cuando estaba en el árbol, feliz porque estaba viendo aquel personaje famoso, más feliz todavía cuando dijo que quería comer en su casa, pero después ya era otro Zaqueo. Había cambiado su vida, la fe del corazón. Solo con fe del corazón él podía decir: Señor, yo me arrepiento de lo que he sido, pero ahora voy a dar la mitad de mis riquezas a los pobres. Eso es muy importante. Entonces, Romanos 10, 17, la fe viene como resultado de oír la predicación que expone el mensaje de Cristo. ¿Cómo es de importante que uno se exponga a la predicación o a la lectura de la Biblia? Porque de ahí viene el aumento de la fe. Puede ser que uno haya tenido una fe muy alta, fue a un retiro, tuvo oración y todo, pero uno es muy débil y entonces va bajando el nivel de su fe. Y es por eso que continuamente tenemos que acercarnos a la Biblia. En la Biblia es Jesús que nos sigue hablando. Se nos mete la palabra y entonces nos viene como Apolos. Nos abrimos al Espíritu Santo y entonces es distinto lo que decimos, porque es con el poder del Espíritu Santo. Lo mismo pasó en la casa del militar Cornelio. Cornelio, buena gente. Tanto es así que los judíos querían hacer una sinagoga para sus oraciones, cantos y predicación de la palabra, y él, buena gente, les ayudó para construir, y él era pagano, pero buena gente que necesita. Ahora, mientras él está rezando con un grupo en su casa, pero reza con la conciencia, nuestra conciencia es la voz de Dios, él rezaba a su manera, a su Dios, a su manera. Y es ahí donde por medio de un ángel se le dice: manden a llamar a Pedro, nada menos que al primer papa de la iglesia. Y Pedro, cuando llega, ¿qué es lo que hace? Les predica lo básico acerca de Jesús, que llamamos el querigma. Él no tenía tiempo para una gran conferencia, lo básico, pero con el poder del Espíritu Santo. Y en ese momento todos los de la familia de Cornelio y los invitados que tenía esa noche fueron llenados del Espíritu Santo.
porque les estaba predicando, y nada menos que Pedro. Les vino la fe por la predicación de Pedro con el poder del Espíritu Santo. Y aquellos tuvieron tanta fe que quedaron llenos del Espíritu Santo. Nadie les había platicado de hablar en lenguas y ellos estaban hablando en lenguas y profetizando. Entonces Pedro dice, ahora les voy a dar el sacramento del bautismo. Fíjense que ellos ya habían recibido la plenitud del Espíritu Santo, pero Pedro ahora les va a ministrar el sacramento del bautismo, cosa que siempre la plenitud del Espíritu Santo viene después que ya fuimos bautizados con agua, sacramento. Pero el Señor le quiso dar una señal al primer papa de la iglesia, Pedro, porque ¿qué está pasando con esto? Si son paganos y estos están recibiendo lo mismo que recibimos nosotros en Pentecostés. Y entonces Pedro dice, ahora les voy a administrar el sacramento del bautismo, cosa muy bella. Entonces uno debe exponerse a la predicación, muy importante. El carcelero de Pablo, cuando lo recibió en la cárcel, lo trató muy mal. Como era, tenía que hacer honor al jefe de la cárcel. Entonces, como un matón lo recibió, le puso cadena, lo puso en lo más oscuro. Pero cuando se vino el temblor y abrió las puertas de la cárcel, él, lógicamente, estos se huyeron. Y entonces iba a suicidar, Pablo los detiene, aquí estamos, no te vayas. Y eso le impresionó. Y como Pablo siempre hablaba de salvación, y Jesús les dijo, mire, ¿qué debo hacer yo para salvarme? Y está vicado. Y Pablo le dijo, cree en el Señor Jesucristo y te vas a salvar tú y tu familia. Y Pablo, seguramente, como él sabía hacer, lo evangelizó a él mismo. Y aquel quiso, yo me quiero hundir en Jesús, quiero bautizarme. Y se sintió también nueva criatura, que dijo, yo lo llevo a mi casa y bautíceme a toda la gente. Y Pablo no fue solo a bautizar, primero los evangelizó. Y aquel hombre, nueva criatura, primero un osco que maltrató a Pablo, lo encadenó, y ahora le está lavando las heridas, y ahora está rezando, y ahora pidió que llevaran el bautismo a su casa. El que está en Cristo es nueva criatura. Jesús fue enviado porque el hombre no tenía ningún motivo ni método para poder pagar esa deuda. Para usar una figura, Jesús vino a pagar esa deuda muriendo por nosotros en la cruz. Y ahora nos quiere dar su Espíritu Santo para que seamos nuevas criaturas, pero para eso hay que creer en Jesús con el corazón y aprovecharse de lo que Él nos ofrece. Esto, estimados hermanos, es muy importante. Démosle gracias a Jesús que vino y aprovechémonos de Él. Jesús quiere salvar a todos, pero solo se salva el que con la mano de la fe la extiende hacia Jesús para recibir la salvación. Que así sea para todos nosotros. Amén.

profesor de la facultad me dijo algo que a mí me iluminó mucho. Y era que Jesús, en varias oportunidades, que para mí se tendría que haber enojado, no se enojaba, pero en el único momento donde él reprochaba algo era cuando había falta de fe. Realmente a Jesús le importa mucho que nosotros tengamos fe, porque ahí es donde él puede obrar maravillas. Cuando nosotros creemos, es que realmente el Señor puede hacer lo que Él quiera. Él nos pide eso, nos pide que tengamos fe. Por supuesto que Él quiere nuestra conversión, pero no nos pide hoy que seamos perfectos, sino que creamos para que realmente el Espíritu Santo pueda obrar en nosotros. Así que vamos a cantar esta canción y vamos a decirle a Él que Él es nuestro Salvador y le vamos a pedir a este nuestro Salvador que aumente nuestra fe.

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0: Para darte la bienvenida a través de Radio Amiga 93.3 y las tardes románticas. Ella es Marisela con el tema Tu Dama de Hierro. 1:09 p.m. Bienvenidos, 1:10. Toma tu tiempo, buen provecho también. Disfrutemos de este lunes maravilloso de fecha 8 de junio del año 2026. Cuéntame qué quieres escuchar. Alejandro Fernández también en la programación. Me dediqué a perderte.
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La canción es de Alejandro Lerner y se llama Secretos. 1:34. Buen provecho, gracias a los amigos que ya se comunican con nosotros y piden su repertorio musical. Reunimos todas tus décadas favoritas a través de Radio Mía 93.3. Vamos con esta canción del mexicano Cristian Castro y eso se llama Si me ves llorar por ti.

0: La canción es de Matrícula 2 y este tema se llama Echar a Volar. Saludos, mi querida Cristi. Gracias, Marta. También un abrazo. Esperanza desde Ciudad Vieja. Muchas gracias por esa sintonía.
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2: Vamos con esta maravillosa canción entre tú y yo. Bienvenidos a la recta final de este turno. 2:11 p.m. ¿Cómo están? ¿Cómo van? ¡Feliz lunes! Nosotros seguimos disfrutando de estas canciones maravillosas. Recuerda que reunimos todas las décadas para que tú puedas disfrutar y siempre estar en sintonía de Radio Amiga 93.3.
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Esta canción es de Ana Gabriel y se llama ¿Quién como tú? Continuamos con la buena programación y vamos a seguir disfrutando de estas canciones maravillosas a través de Radio Mía 93.3. Tomen su tiempo. 2:00 p.m. con exactamente 18 minutos. Vamos con más de estas canciones maravillosas. Alejandro Lerner.

Queremos enviar saludos a la gente bonita que sigue disfrutando de estas canciones maravillosas. Vamos a escuchar esta canción de La Oreja de Van Gogh y esto se llama París.

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Luego de escuchar a Los Rancheros con el tema Sin Solución, vamos rápidamente con esta canción de Numbers y esto se llama Cuando Yo Muera.

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Eso, Magneto con la canción Mal Herido. Nos escuchamos mañana. Que tengan una feliz tarde. A partir de las 3 se viene Selena Rodas para seguir disfrutando de estas canciones maravillosas a través de Radio Amiga 93.3. Jessie Joy, la de la mala suerte.

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3 de la tarde con 8 minutos. Buenas tardes, amigos del 93.3. Bienvenidos a una tardecita de lunes romántica, iniciando semanita. Y con ello, y es que ya estamos al lunes 8 de junio. Desde ya agradecer también a todas las personitas hermosas que reportan su sintonía a través del 41-10-04-79. Y es que qué mejor manera poder iniciar un maravilloso turno con una de las melodías de Tiziano Ferro, Tardes Negras. Pero no, ahorita estas tardes de mayo serán tardes de lluvia. Despertarse.

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2: 3 de la tarde con 21 minutos de estas canciones que nos encanta disfrutar. Nos vamos con una de las melodías de la agrupación mexicana. Ellos son Maná con esta canción titulada Amor Clandestino. Y es que esta canción es dedicada para todos esos amores clandestinos, para esas personas que se ven en escondidas. Ay, para esas parejas que no pueden ser, que duelen tanto. Y es que a veces un casi duele más que, bueno, que una relación como un noviazgo. Como dicen por ahí, a veces los casi algo son los que duelen más.

Es así como faltando 20 minutos para poder llegar a las 4 de la tarde. Seguimos complaciéndote con el tema de Andrés Calamaro. Para todas esas flacas que nos sintonizan a través del 93.3. Y es que también por acá complacemos con uno de los temas de Vilma Palma Vampiros. Con esta canción titulada Polla Voz.

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4 de la tarde con 9 minutos, es así como disfrutamos uno de los temas de Enanitos Verdes, Lamento Boliviano. No olvides comunicarte conmigo a través del 41 10 04 79. Y es que por acá saludando a nuestro querido amigo Alexander allá en Ciudad Vieja, nos trasladamos al año de 1998 con uno de los temas de NEC, con esta canción titulada Quédate.

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4 de la tarde con 28 minutos. Disfrutando uno de los temas de Miguel Bosé, Si tú no vuelves. ¿Qué te parece si disfrutamos también uno de los temas y nos trasladamos al año de 1990 con uno de los temas de Chayanne, Completamente enamorados?

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4 de la tarde con 52 minutos. Es así como vamos llegando al final de este espacio. Que tengas una bonita tarde, abrígate bien, porque la lluvia no tarda en venir. Y por supuesto, sigue en sintonía del 93.3, disfrutando de estos temas que nos llevan al pasado, temas de los 90. Y es que qué mejor manera

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